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1: 6:15 p.m.
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1: 6:45 p.m.
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bien, son las 7:09. Las 7:09. Buenas noches, un placer saludarles. Yermaín González, estamos en cabina ya para presentarles bonita música en este día martes 19 de mayo del año 2026. Agradeciendo a nuestro Padre Celestial por darnos nuevamente la oportunidad de estar frente a los micrófonos de La Mera Mera y poderles musicalizar nuevamente a ustedes. Ya pueden marcar 9980-0970, línea habilitada, 9980-0970, y para sus complacencias musicales. Las 7:10, son las 7:10.

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2: Proseguimos con buena música, son las 7:15, las 7:15, José Mejía en Atlanta, saludos. Está trabajando, escuchando la mera mera. José Mejía en Atlanta. También para don Omar Baires, anda siempre en sintonía allá también en la Unión Americana. También para Jorge Rivera. Saluditos, amigos. Las 7:15, 7:15.

Bueno, las 7:19 minutos, las 7:19 minutos, en la número 1, la Mera Mera, Radio Ranchera, Centro Naturista de las Plantas de Sus Milagros, le invita a todas aquellas personas que están sufriendo de 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Son las 7:21 minutos. Las 7 de la noche más 21 minutos. 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Son las 7:22 minutos, ahí están los temerarios.

Hermanos Temerarios, son las 7:26 minutos, las 7 de la noche, 26 minutos, en la número 1, la mera, mera, Radio Ranchera. 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Ahí los estás interesando a todo Mecate ahí con su estéreo. Las 7:27 minutos, son las 7:27 minutos. Quiero presentar también saludos por aquí. Quiero presentar saludos ahí para Yulisa en Colonia Las Brisas. Yulisa, que yo no la saludo y que siempre me escucha. Entonces, el saludo cordial para Yulisa en Colonia Las Brisas, me está escuchando, Yuli. Tengo un saludo para José Manuel Pérez y Nimia Padilla, allá en la montaña de San Rafael. Allá me están escuchando. José Manuel Pérez y Nimia Padilla, también para Santo Giovanni Lobo, también, allá mismo, allá en la montaña de San Rafael. Un saludo para Norma en Armenia, que eres entre el cielo y el infierno. Son las 7:27 minutos. 7:27 minutos.

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Entonces lo vamos con más música, son las 7:32 en la número 1, la mera mera. 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Son las 7:32. 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Bueno, son las 7:33. 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Bueno, bien, son las 7:33.

muy bien. Ahí estaba la música bonita, de música ranchera de Chalino Sánchez. Son las 7:37 minutos, las 7:37 minutos en la número uno, La Mera Mera. Vamos a seguir con más música. 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Bueno, a 7:39 minutos, siempre para mi amigo ahí José Manuel Pérez y su esposa Nimia Padilla, allá en la montaña de San Rafael. Ahí están siempre pendientes el amigo José Manuel Pérez y su esposa Nimia Padilla. También para el amigo Santos Giovanni Lobo, también ahí mismo en la montaña de San Rafael. Saludos para Yulisa en Colonia de las Brisas, está pendiente ahí. Y también para Norma Macías en Armenia, que les complacemos con Bronco. Son las 7:39 minutos.

0: Bueno, muy bien, son las 7:46 minutos. Son las 7:46 minutos en la Mera Mera 14 y estamos llegando a las 8. Saludo a la prima Diana Cárcamo, Darieli Villafranca y también para el primo Elvin Villafranca. Allá me están escuchando en Las Piedras de Afilar. Saludos, ahí que se la pasen muy bien allí. Las 7:46 minutos, atención. 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Bueno, las 7:48 minutos, 7:48-12, y estaremos en las 8. Vamos a ir a un cambio comercial, después venimos.
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1: Bueno, son las 7:50 minutos, Atención Mueblería Madefor le ofrece muebles de calidad, como ser muebles de sala, comedor, closet y recámaras y mucho más. 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Bueno, son las 7:51 minutos. 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Voy complaciendo ahí con los temerarios. Por acá tenía esas complacencias. Con los temeruchos y los temerarios. Dice por aquí, buenas noches, amigo. Quiero ir a una, que me conociera con una rolita, tu última canción de Brindis. Lo escucho en La Esperanza en Tibucá. David Antonio. Ah, con Brindis la quiere, va con Brindis. Bueno, no se preocupe. Ya la vamos a estar complaciendo y con Brindis. Dice, hola, buenas noches. Saludos para toda la audiencia. Quiero una canción al tercer jalón, los hermanos Banda. Soy Noé Cuba de Buenavista, Soberana Lloro. Gracias, Soberana Lloro, y por estar siempre activos con la mera radio ranchera.

Bueno, estaba entonces hasta, gracias a Dios, ahí la canción, 7:56. 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Las 7:57. Son las 7:57. Los restan 3 y 10 minutos. Estaremos en las 8 de la noche. Son los Tucanes de Tijuana. Para Marquitos Chirinos, en Pulpería Vivian Chirinos Rodríguez, en Aelsa, Dunia y Viviancito. Saluditos.

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8: Bien, son las 8:04. 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Son las 8:05. Vamos a continuar con más música. Dice, un saludo para Enoch. Quería una rola, mi segunda vida. Ya la vamos a buscar, dice, ocasión para complacerle. 8 y 5 minutos, más música. Nosotros son los Bukis. Monchín Ruiz, ahí en Méndez, saludos.

Bueno, las 8 y 8 minutos, son las 8 y 8 minutos. Vamos a saludar siempre a nuestros oyentes, como ser a Pelé y Lely Sánchez en el carril. Saludos. Don Juan Jananilla siempre está pendiente a esta hora en Colonia San Luis. Ahí está siempre activado. Don Juan Jananilla en la Colonia San Luis. Que la pase bien ahí. Para Marcos Chirinos, ahí en Pulpería Vivian Chirinos Rodríguez, ahí está siempre pendiente. Doña Elsa, para Dunia y Viviancito, saluditos ahí, hombre. Que la pasen bien. Yulisa en Colonia de las Brisas, también saludos. Vamos a avanzar con más música, son las 8 y 9 minutos. Saluditos en las piedras de afilar ahí para el primo Elvin Villafranca, Dariela y la prima Diana Cárcamo, saludos. Ahí están siempre conectados ahí con la mera mera. Voy a complacer ahí para Eno con Banda Limón.

proyecto, bonita canción esa, para Enox, con la canción de Banda Limón. Por acá también me piden la canción de los hermanos Banda, ahí para los amigos Noé Cubas, en Buena Vista, Soberana Lloro, ahí me están escuchando. Ahí que la pasen bien, ahí les complacemos.

Bueno, ok, se van ya las 8:15, son las 8:15 en la mera, Radio Ranchera, 8:15, vamos a continuar con más música, vamos a seguirles presentando lo mejor de la programación en este día martes, miren, martes, son las 8:15.

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0: chico.
1: Bueno, son las 8 más 20 minutos, 8 y 20 minutos. Saluditos para todos ahí, gracias por escucharlos. Este es Radio Ranchera, la mera mera. Saludos hasta la Unión Americana, ahí para todos los amigos que están ahí escuchándolos. Saluditos, saluditos, saluditos. Ahí para Doña Elsa, para Dunia y para Marquitos Chirinos y Viviancito ahí en Pulpería Vivian Chirinos en la 8. Saluditos ahí. De parte de ahí también de Juan Herrera de la Unión Americana, el saludito cordial. También para Dominguito Herrera allá en Buenavista, en Olancho, ¿verdad? Dominguito Herrera, antier parece que lo miré, Dominguito, y un poco prendidito ahí, ¿verdad? Siempre en su caballo ahí. Son las 8 y 20 minutos, las 8 y 20 minutos a través de la mera mera.

pasa brígido ahí. Vive Altamirano ahí en la sabana. Está en total sintonía. Bueno, también por acá me piden tus mentiras. Esta es de los Bukis. Tus mentiras, correcto, para conocer a, al amigo ahí en Campo Nuevo. Ahí está en total sintonía, siempre escuchando la, la programación ahí en Campo Nuevo. Ahí quiero enviar saludos para Oscar, para Enrique y Reinaldo. Están en sintonía en Campo Nuevo. Oscar, Enrique y Reinaldo, de parte de Esteban, ahí en Campo Nuevo. Ahí los están escuchando en Campo Nuevo. Con tus mentiras del buque, entonces, para Esteban, Oscar, Enrique y Reinaldo. Saludos, amigos. Ahí que la pasen muy bien, escuchando La Mera Mera.

Ok, son las 8.32 minutos. Las 8.32 minutos en la número 1, La Mera Mera. Chaparrita, saludos. Elmer Santos, José Funes. Ok, gracias por estar siempre ahí activados. Son las 8.32 minutos. Son las 8.32 minutos. 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Si usted necesita, págate, jacate. Son las 8.33 minutos. Saludos para Olivia Reyes. Elmer Santos, saludos. Fernando Duarte, también saludos. Vámonos entonces, son las 8.33.

está la música bonita. Son las 8:36 minutos. Dago Rodríguez, saludos. Lenín, ¿qué tal? Elvin Martínez, Loida, saludos amigos. Son las 8:36 minutos, son las 8:36 minutos. A los oyentes también que están con nosotros en el departamento de Olancho, que está por ahí, siempre pendiente de la mera mera. Saludos para María, acá pues siempre activada ahí. Son las 8:37 minutos.

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Son las 8:44 minutos. 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Son las 8:45. Vamos a continuar con más y mejor música. Saludos para Oscar Elías, para Elsie, ¿qué tal, hombre? Para Nolvia también, Nolvia Ramos. Escuchamos a la Arepa Colombiana, son las 8:45. Giovanni Núñez, también saluditos.

Arepa Colombiana. Son las 8:48 minutos. Alberto Pérez, saludos. Eduardo José, también saludos. Dani Urbina, el mero mero, también saludos. Y Nolvia Ramos, ¿qué tal? 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Son las 8:51 minutos. Saludo para Orellana, para José López. Para José Girón, también saludos. Y la patrona, ¿qué tal? Carlos Godínez, ¿ok? 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Son las 8:51 minutos, ahí están los temerarios.

Bueno, son las 8:54 minutos. 8:54. Saludos para Rosita, para Tony, también saludos por ahí. Gracias por escucharlos. Es Radio Ranchera, la mera mera. Kevin González, saludos. Las 8:55 minutos. José Mejía, allá en Atlanta, saluditos. Siempre pendiente por ahí. Don Omar Baires, también saluditos. Vamos a proseguir con más y mejor música. Ahí en los encuentros, Jolancho, un saludo para don Lolo Ramos en los encuentros. Ahí está siempre escuchando. Para Yamilés también por acá, un saludo. Ari Embustillo me escucha en el Terrero, el primazo, ¿eh? En el Terrero. Ari Embustillo. Faltan 5, estaremos en las 9 de la noche. 5 minutos, estaremos en las 9 de la noche.

Las 8:58 minutos. Vamos a brindarle saludos para Yamile ahí, saludos para Tony, José Ramos también, gracias, muchas gracias. Gracias a todos ahí.

en Texas, quiero saludar para Hernández Hernández. Allá en Texas, allá me estás sintonizando. Saludos para Hernández Hernández allá en Texas, Estados Unidos. Gracias por escucharme. Son las 9:02, son las 9:02. Bueno, quiero saludar también ahí para los amigos ahí en la Esperanza Olancho. Ok, saludos ahí para todos los amigos en la Esperanza Olancho, también allá en Nueva Aldea. Saludos. Bueno, por acá saludos para Núñez, para Edgar Urbina. ¿Qué tal? Vamos a seguir con más música, 9:02, son las 9:02, para dice por aquí, para Pollo. Saludos, Pollo. Escuchemos ahí a Bertín y Lalo.

perfecto, son las 9:06. Las 9:06. Vamos a irlo entonces con más música. Quiero saludar a mi gente que me escucha en Sabaneta. ¿Qué tal? ¿Cómo está mi gente ahí en Sabaneta? Pasándola muy bien siempre, ¿va? Saludo por acá para Yamilé, siempre conectada ahí. Un saludo en la zona de Carvajales, a los amigos en Carvajales, ¿qué tal? En Quemado, ¿qué tal? Buenas noches. Ahí para los oyentes también acá que me escuchan en San Luis y en Tepusteca. Buenas noches, San Luis y Tepusteca. Las 9:07, el Motagua y el equipo Maratón disputarán la final del fútbol hondureño. Primeramente estarán jugando en San Pedro Sula el jueves, al parecer, este partido. Y luego estarán cerrando en Tegucigalpa por la forma como clasificó Motagua en segundo lugar. Por eso que los equipos a veces se pelean clasificar en primero y segundo lugar, porque esa es la ventaja. Mira, cerrar en casa. Cerrar en casa, y eso es muy importante, cerrar en casa. Saludos para Freddy Hernández, saludos. Que la pases bien, hermano, ahí. Y para todos los amigos. Son las 9:07. Las 9:07 ahí para Polache, saludos. Gran Polache, saluditos. No son los temerarios.

Bienvenidos sola, los Johnnys, son las 9:16 minutos. Saludo para Milagro, para Esperanza, para Johnny y Josué, para Yaya, también saludos. Las 9:16 minutos, son las 9:16 minutos, siempre en Montaña San Rafael, para José Manuel Pérez, para Santos Giovanni, para Nimia Padilla, en la Montaña de San Rafael. Saludo para Yulisa, en la colonia Las Brisas, está pendiente ahí Yulisa. También quiero saludar para, vamos a ver, para Brígido Altamirano ahí en la sabana, está también escuchando la radio. Brígido Altamirano, le saludamos. Y también para Reinaldo, Enrique y Oscar, de parte de Esteban, en Campo Nuevo. Y me están sintonizando. Por acá saludo para Pedro, para Isabel Escobar, también saludos. Son las 9:17 minutos, 9:17 minutos.

ahí estaba Don Bertín y Lalo, las 9:19 minutos. Saludo para Ricardo Rivas, también para Leti Guzmán, ¿qué tal? Para Jaciel, Leti Guzmán y Daniel, saludos, están siempre activos. Son las 9:20 minutos, las 9:20 minutos. Quiero saludar a mi gente ahí también en Viejo Méndez. Ahí siempre están activos en la programación en Viejo Méndez. Les saludamos. Las 9:20 minutos, son las 9:20 minutos. Saludo para Guerrero. Para Guerrero. Escuchemos hoy más música a través de la número 1, la mera mera.

Temerarios, son las 9:22 minutos. Marvin Martínez me escucha en Potrerillos, buen amigo. Marvin Martínez también para Oscar. ¿Ah? Oscar ahí cerca del campo de fútbol, en la mera esquina. Ahí está Oscar escuchando la programación. Saludos a Oscar. Son las 9:23 minutos. Las 9 más 23 minutos. Vamos a continuar con más música. Siempre a través de la mera mera. Yolanda Ponce para Grecia López. También saludos ahí para Tony. Muy bien, vamos a sumar, son las 9:23 minutos.

Saludo para Ever, también para Ela, para ¿quién más? Para Loy y Daniel Cepeda. Saludos. Son las 9:26 minutos, las 9 más 26 minutos. Vamos a continuar con más música ranchera a través de La Mera Mera.

Bueno, perfecto. Ahí estaba la música de Lorenzo Monteclaros. Son ya las 9:29 minutos. Las 9:29 minutos. Siempre saludos para el amigo allá, José Manuel Pérez y Nimia Padilla, en la montaña de San Rafael. También para el amigo Santo Giovanni Lobo y Nimia Padilla, allá en la montaña de San Rafael. Saludos para Giovanni Tejada, para Carlos Morillo, Gabriel Andino, saludos. ¿Qué tal, hombre? ¿Cómo la están pasando ahí? Las 9:30 minutos. Vamos a saludar por acá para Edward Samuel, de parte de Wilmer, desde Sabaneta hasta Chaparral, para su pequeño ahí. Edward Samuel también para sus demás hijas, con la canción Déjame Oír Tu Voz del Buques, la canción que los pide ahí. Wilmer, que llegó de trabajar, está pasándolo bien. Saludos para Oscar Lozano, para Maldonado también, saludos para Hondureña. Ok, saludos. Las 9:30 minutos, son las 9:30 ahí para Wilmer, saludos en Sabaneta.

Bukis, conociendo a Wilmer en Sabaneta, está descansando el hombre, ¿eh? Pasándola bien con esa rolota ahí del Bukis, Orlando, Elisa González, qué montón de González, miro por ahí, ¿eh? Norma Emérita, saluditos. Espero que la estén pasando muy súper bien, escuchando la promoción de la Mera Mera. Tengo un saludo aquí para Jacobo Figueroa, ahí en San Rancho de los Girasoles, en San José. Me reportan que siempre escucha la promoción ahí. Para don Jacobo Figueroa, Rancho de los Girasoles. Saludos, mi amigo don Jacobo. También para Juancho, ¿qué tal, Juancho? Bueno, por acá un saludo para, vamos a ver, tengo un saludo por acá para Isabela. Para Wilmer Vladimir Munguía, denme saludos. Muy bien, entonces, saluditos ahí para don Jacobo Figueroa y también para Juan Soy en el Rancho de los Girasoles, en San José, saludos. 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Son las 8:36 minutos, faltan 24, estaremos en las 10 de la noche.

0: minutos, son las 9:39 minutos, el romántico, saludos. Marlon Zúñiga, también saluditos. Bueno, ¿usted a quién le va? ¿A Motagua Maratón? Bueno, esperemos entonces, el jueves se va a encontrar en su primer partido, Maratón Motagua en San Pedro Sula. Luego estarán yendo a cerrar a Tegucigalpa, a ver quién es el campeón, quién se corona campeón del fútbol hondureño. Para José Quintero, saludos José Quintero, Marlon Zúñiga, ¿qué tal todos por ahí? Son las 9:39 minutos, casi vamos ya, 21 tenemos en las 10.
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efecto de la música de Los Temerarios. Son las 9:43 en Radio Ranchera, la mera mera. Faltan 17, estaremos en las 10. Quédate conmigo esta noche. Fer Martínez canta por acá, son las 9:43.

Ok, perfecto. Son las 9:47 minutos. Quiero saludar para Germán Martínez en las Minas Aguán. Está reportando sintonía. Germán Martínez, con la canción Mi Último Adiós, de Marco Antonio. Bueno, aquí le complacemos, son las 9:47 minutos.

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0: entonces para Germán Martínez, ahí en Las Minas, Aguán, saludos. Bueno, para Joaquín Siempre, la 21, saludos. También para mi amigo también ahí, saludos ahí por la por las aguas también, saludos al amigo ahí, que siempre está pendiente, me dice que le gusta escuchar la emisora esa. Saludos para Javier Sanz y también para Tony y para Stephanie. Saluditos. 9:51 minutos. Siempre Marco Antonio Solís, hermano. Saludos para Stephanie Bonilla y para Carlos Monguilla. Saludos. Para Martínez Elsie.
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Estaba Marco Antonio con la canción que se titula Hermano. Faltan cuatro, estaremos en las 10. Saludo para Juan de Dios. ¿Para quién más? Para Cecilia Dueñas y para Vicente Matute. Que le estaba marcando Vicente Matute ahí. No sé, tal vez me contesta más tarde. Saludito entonces para todos. Gracias, muchas gracias a todos. Yo ya me voy. Un placer haberles musicalizado. Bendiciones para todos desde lo alto. Y nunca olvidemos, nunca, nunca el río. Estaba Marco Antonio con la canción que se titula Hermano. Faltan cuatro, estaremos en las 10. Saludo para Juan de Dios. ¿Para quién más? Para Cecilia Dueñas y para Vicente Matute. Que le estaba marcando Vicente Matute ahí.

nuestra esperanza, nuestra solución después de tantos problemas en esta vida, ¿va? Salud para la calaca, saludos. Bueno, me voy, muchas gracias por todo. Ahí les dejo a los temerarios, con permiso. Pueden seguir escuchando la emisora a través de la web. ¿Sí?

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1: 10 de la noche y 28 minutos.

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1: 10 de la noche y 59 minutos.

Esta es la hora en Radio Ranchera, la mera mera. 11 de la noche con 30 minutos.

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1: y 43 minutos.

0: siempre. Y vamos a cantarles para culminar, despidiéndonos con esto y agradeciéndoles otra vez más por esta velada tan hermosa que me han regalado. Nos vamos con esto ahora. Esta canción que traté de hacer un homenaje.
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0: Admiración y comprensión para todas las mujeres que cuando se piensa que pierden ese valor tan grande, tan especial, tan íntimo como lo es la virginidad. Yo creo en lo personal que no es verdad que hay algo más importante que está en su mente, que está en su corazón, algo que las hace valer con el simple hecho de ser mujeres. La otra persona o con quien haya estado pudo haber tenido lo que yo no tuve, pudo haber robado su virginidad, pero yo voy a poder tener lo que nunca ha tenido nadie, su corazón. Su corazón es virgen, su corazón nunca amado, y a su corazón se le roba la virginidad con amor. Yo creo en lo personal que no es verdad que hay algo más importante que está en su mente, que está en su corazón, algo que las hace valer con el simple hecho de ser mujeres. La otra persona o con quien haya estado pudo haber tenido lo que yo no tuve, pudo haber robado su virginidad,

0: El amor se entrega sin esperar a cambio. Y ese amor es para ella. El amor de mi vida, sin importar su pasado.
1: Esto se llama para todos ustedes, maestro, dice, es virgen tu corazón.

0: Gracias y que Dios me los bendiga por siempre. Y esperemos siempre quedar en el gusto de todos ustedes. Que nuestra música pueda quedar generación tras generación. Sus hijos, sus nietos, ojalá que puedan nuestras canciones ser parte de sus vidas. No les decimos adiós, sino hasta la próxima. Gracias. Que Dios nos bendiga.
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2: Cero con tres minutos.

0: López, seguimos avanzando a través de las cámaras de mi compa Paco, compa Edgar en el audio. 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
1: Son las 2 de la mañana. En punto.

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1: Son las 2 de la mañana
2: y 14 minutos.

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2: Son las 2 de la mañana
3: y 33 minutos.

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1: Son las 2 de la mañana
2: y 41 minutos.

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1: Son las 2 de la mañana
2: y 59 minutos.

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1: Son las 3 de la mañana
2: y 16 minutos.

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1: Son las 3 de la mañana.
2: Con 29 minutos.

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1: Son las 3 de la mañana, con 42 minutos.

guitarra, sí, maestro. Y dice, no, pues al bajar me agarra botellazo, ya lo conozco a este. Vamos a continuar, pues. Dices, te quedara, ¿no? Vamos a cantarla.

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1: Son las 3 de la mañana con 58 minutos.
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1: Son las 4 de la mañana, con 11 minutos.

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1: Son las 4 de la mañana
2: y 31 minutos.

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1: Son las 4 de la mañana
2: y 44 minutos.
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Tengo ya las 4 de la mañana con 46 minutos. Ya son las 4 de la mañana con 46 minutos aquí en La Mera Mera, Radio Ranchera. 4 de la mañana, 46 minutos. Buenos días a todos y cada uno de nuestros amigos, nuestras amigas. Tengan ustedes muy, pero muy buenos días. Mis amigazos, mis amigazas. Cuando son las 4 de la mañana con 46 minutos, nos separan 14 y vamos a estar en las 5. Bueno, voy a agradecer a nuestro Padre Celestial por regalarme un día más. Gracias a nuestro Papá Dios. 4:47, bienvenidos, bienvenidas a esta su bonita programación de la mañana. 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

Tengo ya las 4 de la mañana con 49 minutos. Vamos, ya es hora, ya es hora, ya es hora que cante la lora. 4 de la mañana con 49 minutos. 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Miércoles hoy va, 20 de mayo del 2025. Nuestra gente que ya se está reportando acá, nuestro automático 9980-0970. Mi buen amigo Martín Lobo, buenos días, nos escucha ahí en el carril, ya reportándonos sintonía, Martín. Martín Lobo. Saludos, Martín. Saludos, amigazo. José Lemus, hoy se ha levantado más tempranito que nunca, José. José Lemus. Excelente mañana, José. A las 4:51. 9 minutos para las 5 de la mañana.

Tengo las 4 de la mañana con 54 minutos. El buen amigo Lorenzo Vanegas ya reportando sintonía. Excelente mañana, Lorenzo. Cuando son las 4 ya con 54 minutos. 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Bien, las 4 ya con 55 minutos. Lorenzo Vanegas ya reportando sintonía. José Lemus, que dice mi amigazo, hombre. Hoy se ha levantado más temprano.

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1: Son las 4 de la mañana
2: y 59 minutos.
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1: Bien, cuando tenemos ya las 5 de la mañana con 2 minutos. Las 5 de la mañana con 2 minutos aquí en la mera, mera Radio Ranchera. Bueno, el amigo Fuad Hananí ahí de la San Luis. Buenos días, don Fuad. Un saludo, dice, para el buen amigo Cristóbal Vázquez, a doña Normandina Puerto, a Elsie Zoraida Sánchez y a la familia en San José. Y un saludo también para el gran Jeffrey, allá en el bello puerto de La Ceiba. Está de carnaval, Jeffrey, ¿no? Así que nuestro saludo. El gran Jeffrey, de parte del amigo Juan Hananía, desde la colonia San Luis. Cuando tengo ya las 5 de la mañana con 3 minutos. Hola, buenos días, amigo. Dice, ¿cómo amaneció? Pues gracias al Señor, todo bien. Quiero una cancioncita por ahí, dice. Soy Noé Cubas. Saludos, Noé. Noé Cubas desde Buenavista, Subirana, Lloro. Ya estoy disfrutando del programa, dice. Bueno, muchas gracias. ¿Quiere algo de Toño Aguilar? Noé Cubas. Buenos días, Noé. Allá en Buenavista, Subirana, Lloro. Cuando tengo las 5:03 minutos. ¿Quién dice que el hombre casado es libre?

¿Mis enchiladas no tienen queso? Cuando tenemos ya las 5 de la mañana con 7 minutos, 5 de la mañana, 7 minutos, aquí en el estudio de Radio Ranchera, la número 1, la mera mera en el 102.9 FM Estéreo. Está con nosotros Radio Aguán en el 102.5, Radio Lanchito en el 88.5 FM Estéreo. 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Y la chica se pone sexy. Estoy pendiente con Lorenzo Vanegas. Felipe Amado Soto, buenos días, ya con nosotros. Abelino Cruz. El Dieto Rosales, buenos días. Orlin Sandoval. Voy a saludar a Julio Mendoza, que nos sintoniza en Limones número 6. El gran Chango Romero, saludos Chango. Nene Oseguera también está con nosotros ya disfrutando con nuestra programación. Y por una cortesía de Agrocomercial Tocoa, cuando son las 5 ya, con 9 minutos.

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Bien, llegamos ya a las 5 de la mañana con 12 minutos. 5 de la mañana, 12 minutos. 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Son las 5 con 12 minutos. Y me pidieron una canción de este, es de la hierba. Bueno, ahí vamos complaciendo.

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1: Son las 5 de la mañana
2: y 16 minutos.
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8: Buenos días al buen amigo Javier Ramos, que ya está con nosotros. Buen día, Javier.
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llevó hasta una tumba del panteón municipal. 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
1: Bien amigos, amigas, llegamos ya a las 5 de la mañana con 22 minutos, 5 de la mañana con 22 minutos aquí en la Mera Mera. 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Tengo ya las 5 de la mañana con 22 minutos. La hora exacta, ¿eh? 5 de la mañana, 22 minutos. Vamos a ver, buenos días, Lacho dice, ya haciendo las deliciosas rosquillas. Te escucho desde que inicias el programa, dice. ¿Cuál nos pide? Bueno, se la vamos a programar para que la disfrute la buena amiga. Soy la Ponce, que ya está con nosotros ahí en Ciudad Vieja, haciendo las deliciosas rosquillas, soy la. Y nos pide una cancionita por ahí de Yolanda del Río. Yolanda del Río. Ya le vamos a buscar esa cancionita a la amiga Zoila, que ya está con nosotros allá en Ciudad Vieja. A las 5 ya con 23 minutos.

5 de la mañana con 26 minutos. Tus maletas en la puerta, papá. Te vas. Voy a saludar a Gerlin Martínez. Siempre me escucha Gerlin. Gran oyente, Gerlin. Gerlin Martínez. Allá los escucha en Madrid, España. Saludos, Gerlin. Gerlin Martínez. A las 5 de la mañana, ya con 26 minutos. Sigo con más complacencias.

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1: Son las 5 de la mañana,
2: con 29 minutos.
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5: El buen amigo Javier Ramos, que está con nosotros ahí por la colonia San Jorge, espero que la esté disfrutando, que la esté pasando muy bien. Cuando tengo ya las 5 de la mañana con 32 minutos, 5 de la mañana con 32 minutos, aquí en la mera mera, Radio Ranchera. Como Radio Ranchera, solo Radio Ranchera, papá. 5 de la mañana con 32 minutos.
6: Buenos días, primo Tacho. Un saludo desde aquí de Madrid, España, muchas Henry Martínez. Y un saludo ahí para el gran amigo Wilson Reyes, de aquí, que andamos aquí escuchándolo a todo volumen. Quería ver si me complacía una canción de Nadie es Eterno en el Mundo, de Antonio Aguilar. Y un saludo y bendecido día.
5: Bien, saludos amigos, van escuchándonos. Van a todo volumen con la mera mera. Si quiere una de Toño Aguilar, Cuando son las 5 con 33 minutos.

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1: Bien complacíamos con ese tema de Toño Aguilar, Nadie es eterno en el mundo. Cuando tengo ya las 5 de la mañana con 36 minutos a toda mi gente ahí en los campos bananeros. Buenos días, el primo Mando Ruiz, doña Yoli, saludos a Kimberly. A nuestra gran amiga doña Hipólita Viuda de Alvarado, que no se pierda el programa ahí por el hospital Doctor Aníbal Murillo Escobar. 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Cuando tengo ya las 5 de la mañana con 37 minutos. 5 de la mañana con 37 minutos. Saludos, dice, para el Boris y para Cachetes. Allá en Rancho, ¿el qué? El grande, ¿eh? Solo me pusieron Rancho él. Y me complace con esa que le pedimos, primo Lacho. 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Así que saludos para el Boris y para Cachetes. Allá en Rancho el Grande. Rancho el Grande están en las labores sacando el oro blanco y desde luego con la mera mera. Así que saludos al Boris y un saludo también para Cachetes. Allá en Rancho el Grande. ¿Tienen una cancioncita ahí? ¿De quién es esta? De los Inquietos del Norte. Cuando son las 5 con 38 minutos.

bien, llegamos ya a las 5 de la mañana con 41 minutos, 5 de la mañana con 41 minutos aquí en la Mera Mera. Buenos días, Primo Lacho, desde Choloma, Omar Baires. Saludos, ya está con nosotros Omar Baires. Saludos, Omar, gracias por esa preferencia, Omar Baires, gran oyente de la Mera Mera, no se pierde las programaciones. Desde que iniciamos, dice, hasta que finaliza, Primo Lacho. Acá andamos con usted disfrutando de ese programón, dice. Bueno, así que saludos a este gran amigo, gran oyente, Omar Baires, y a estar pendiente, Omar. Ahí le vamos a programar su canción. 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
1: Son las 5 de la mañana
2: y 45 minutos.
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Bien, llegamos ya a las 5 de la mañana con 48 minutos. 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Bien, son las 5 de la mañana, ya con 49 minutos. 11 minutos para las 6 de la mañana. Buenos días, compalacho Omar Baires, que me escucha. Siempre está pendiente del programa. Omar Baires, saludos, Omar. Gracias por estar siempre pendiente de la señal a través de la Mera Mera. Cuando estamos a 11 minutos para las 6 de la mañana, 11 minutos para las 6.

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1: Bien, llegamos ya a las 5 de la mañana con 52 minutos a nuestros buenos amigos allá en Ganadería Gurcia. Espero que la estén disfrutando.
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1: ahí laborando y desde luego escuchando la mera mera. Los buenos amigos allá en Ganadería Gurcia. Primazo dice saludos desde Memphis.

Patria Rostra, que espero sea del agrado de ustedes. Desde Memphis, saludos para Alma Suazo. De parte de Freddy Reyes, con un saludo para todos los habitantes del pueblo de Jocón, ya que no se pierden el programa ahí con el primo Lacho. Dice. Así que saludos allá en Memphis. Alma Suazo, saludos Alma. Alma Suazo, de parte de Freddy Reyes, con un saludo para los habitantes del pueblo de Jocón, donde todo mundo se levanta oscuro y es pendiente del programa. Dice. A las 5 ya con 54 minutos.

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1: ¡A levantarse! 6:00 a.m.
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1: 6:00 a.m.
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3: Llegamos ya a las 6:03. 6:03. 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Bien, tengo las 6:03, 6:03. 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Bueno, con el saludo al buen amigo David Antonio. Está con nosotros a esta hora de la mañana en la Esperanza Intibucá. Así que saludos, David. David Antonio. Cuando tengo las 6:04 y vamos a continuar con más complacencias a las 6:04.

Bien, tenemos ya las 6:08, las 6:08 aquí en la mera, mera Radio Ranchera. 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Nuestro amigo Paquiño Rodríguez ya viene allá en el bus de los Rafas, escuchando la mera mera a todo volumen. Un saludo para Carlos Sandoval y el gran Paquiño Rodríguez. Cuando tengo ya las 6:09, vamos con más complacencias.

12 minutos, 6 de la mañana con 12 minutos aquí en los estudios de La Mera Mera. Mi buen amigo Alexis Darío Vanega, buenos días, está con nosotros allá en el triángulo número 1. Así que saludos, Alexis. Alexis Darío Vanegas, siempre pendiente de la señal a través de Radio Ranchera, la número 1, La Mera Mera. Cuando tengo ya las 6:13 minutos, 6 de la mañana con 13 minutos.

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Bien, amigos, amigas, llegamos ya a las 6 de la mañana con 19 minutos. 6 de la mañana con 19 minutos. Aquí en el estudio de Radio Ranchera, la número 1, la Mera Mera, en el 102.9 FM Estéreo. Nos retransmite Radio One en el 102.5, Radio Lanchito en el 88.5 FM Estéreo. Voy a saludar para mi buen amigo Roger Matute, que siempre me sintoniza a esta hora de la mañana. Así que saludo a Roger, a nuestro amigazo Valerje Rodas, ya levantado también. Saludos, Valerje. Cuando tengo ya las 6 de la mañana con 19 minutos, esa gente que está con nosotros allá en la Perla de Lulúa, el Progreso. Amigos, por ahí siempre le escucho, Primo Lacho. Siempre escuchamos ese programa que usted dirige ahí a través de esas potentes radios y por una cortesía de Agrocomercial Tocoa. Así que saludos a toda esa gente laboriosa, esa gente que se levanta oscurito allá en el Progreso y Oro. Y desde luego con la Mera Mera.

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1: Para el buen amigo Manuel Martínez, un saludo también al gran pana que están con nosotros allá en Hacienda Santa Marta, en Boca de Mami. Espero que la estén pasando muy bien. 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Bien, llegamos a las 6 ya con 25 minutos. Atención a la hora. Voy a saludar a la buena amiga doña Gladys Iliezar, que está con nosotros allá en la colonia Los Ángeles. A nuestro amigazo Chilo. Saludos, Chilo. A doña Ovidia, al amigo Dani, que siempre se levantan muy tempranito y siempre están pendientes ahí de la programación a esta hora de la mañana. Buenos días, doña Ovidia. A lo mejor ya tomándose una tacita de café bien calientita. Cae bien cuando uno se levanta, ¿eh? Cae bien. Siempre el saludo a los buenos amigos que están con nosotros allá en la Perla de Lulúa. El Progreso Lloro. Siempre pendientes, nos dicen los amigos de allá de Progreso, de la mera mera. Cuando llegamos a las 6:26, 6 de la mañana pasados, 26 minutos.
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Bien, tengo ya las 6 de la mañana con 33 minutos. 6 de la mañana con 33 minutos. Buenos días a nuestro hermanazo Germán Ruiz. Buenos días a doña Doris y a toda la familia. A Julio, a Marina, a doña Toya. Bueno, toda esa gente que se levanta muy oscurito allá en Puerto Escondido. A mi buen amigo Chon Pelón, a doña Mary. Espero que también la estén pasando muy bien a esta hora de la mañana. En este miércoles, cuando nuestro calendario marca 20 de mayo. El comandante Pozas está con nosotros a esta hora de la mañana. Buenos días, comandante. A las 6 de la mañana ya con 34 minutos. Y las complacencias siguen. Las complacencias siguen. A los que no les he enviado su cañonita, quédense pendientes, que ahí la van a escuchar. Vamos a ver si logramos salir con todas las que nos han solicitado. Las 6 con 34 minutos.

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1: Eran los Tigres del Norte, Navaja Libre. A nuestra buena amiga Iris, que está con nosotros allá en Jocón. Buenos días. Espero que esté pasando la mañana muy, pero muy feliz. La buena amiga Iris, que no se pierde las programaciones a través de La Mera Mera. Tengo las 6:37 minutos. 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Llegamos a las 6:38. Las 6:38. Nos quedan 22 para las 7:00 de la mañana.

tengo ya las 6:41. A los amigos taxistas, los que me sintonizan ahí sobre ruedas, excelente mañana les deseo en este miércoles, cuando nuestro calendario marca 20 de mayo del 2026, día miércoles. El amigo Don Juan Ananía está con nosotros allá por la San Luis saludando a toda su gente. Este hombre no se pierde las programaciones a través de la mera.

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4: Llegamos a las 6 de la mañana con 48 minutos. Estamos a 12 minutos para las 7 de la mañana aquí en La Mera Mera. Saludos, primo Lacho, dice, para Evelio, el mero chinchín de Ganadería Gurcia. Así que saludos, Evelio. El mero chinchín de Ganadería Gurcia. Ahí nos piden una de los plebes de Olancho. Ya se las vamos a programar. Saludos, dice, desde la Florida. Le escuchamos todos los días. Saludos para el gran José Lemus, allá en Isletas, en el departamento de Colón, donde no se pierde los programas a través de La Mera Mera. Saludos, dice, desde la Florida. Escuchamos todos los días. Quieren las águilas, andan solas. Con un saludo para el gran José Lemus, allá en Isletas, en el departamento de Colón. Bueno, vamos a ver si logramos enviarlas todas, porque como siempre son innumerables las solicitudes.

0: sí.
1: ¿Y sobró primo?
2: Sí.
1: ¿Te sobró alguna migajita, Manuel?
3: Eran los plebes de Olanchi ese tema, el muñeco. Cuando tengo ya las 6:53. Bueno, un saludo también a los buenos amigos que están con nosotros allá en Hacienda Los Dos Hermanos en el pueblo de Arenal. Hacienda Los Dos Hermanos allá en el pueblo de Arenal. A las 6:53. 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Llegamos a las 6:54. A nuestros amigos ahí en Panadería La Nueva, su propietaria Doña Berta. Buenos días, Doña Berta. Un saludo para mi buen amigo el Jeffrey Canizales, a don Alejandro, que siempre se levanta muy tempranito allá en la comunidad de Agalteca, ya que tiene que venir a las labores. Un saludo para Marvin Galo, para el popular Viga, bueno, y toda esa gente que me escucha ahí en la comunidad de Agalteca, lo mismo que para mi gente allá en Sabanetas, esa gente laboriosa que se levanta oscurita.

dentro de poco las informaciones con el buen amigo, el colega Walter Gómez. 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

Hola, ¿qué tal? Buenos días, muchas gracias, oh Dios de los ejércitos, muchas gracias, Padre bueno, Padre maravilloso, le pedimos por nuestra familia, por nuestros compañeros, por esta empresa de radio, por cada uno de nuestros radioescuchas, por cada uno de ustedes que están con nosotros esta mañana. Gracias por informarse a través del espacio de noticias del Mañanero Deportivo, el programa que lo lleva tempranito de la cama al fútbol, en el espacio que usted pidió para informarse mejor esta mañana. Muchas gracias, Dios de los ejércitos. Muchas gracias, Padre, mi alma te alaba, te bendice en esta mañana. Bueno, vamos a iniciar especialmente con los deportes a través de este espacio y vamos a iniciar con lo que tiene que ver el equipo Ocote FC, que logró pasar a la siguiente fase al vencer al Jurassic Park 3-1 en el Estadio Municipal. 3-1 en el Estadio Municipal, en el Global 5-1. Y con esto fue suficiente para que el equipo Ocote FC pasara a la siguiente fase, solamente a espera especialmente de lo que va a ser su próximo rival, solamente a espera de lo que va a ser su próximo rival. 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

0: 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Son las 7, 8 minutos. 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Vamos a continuar con más noticias esta mañana, por supuesto, siempre en el fascinante y maravilloso mundo de los deportes. Informamos mucha atención referente a Liga Nacional de Fútbol en nuestro país. Vamos a darles a conocer referente a lo que tiene que ver el fútbol de Liga Nacional esta mañana. Mucha atención. Motagua confirma fecha y hora de la gran final ante el equipo Maratón. Mientras tanto, futbolistas de Real España que podrían irse tras fracaso, uno al Olimpia y otro se va, según a otro club, fuera de el territorio. Mientras tanto, Motagua logró especialmente su pase a la gran final del fútbol hondureño, según trasciende referente a este tema. Los azules y verdolagas perderán el título de clausura 2026 de la Liga Nacional de Honduras, según se da a conocer esta mañana. El Fútbol Club Motagua hizo oficial a través de sus redes sociales fecha y horario de la gran final del torneo clausura 2026 de la Liga Nacional, donde disputará el título frente al equipo Maratón. Según trasciende referente a lo que tiene que ver este partido y que, por cierto, promete grandes emociones. Los datos que se están manejando, según la información de parte de los directivos de este club, según trasciende, será el domingo 24 de mayo en el estadio Xelajú de Tegucigalpa a partir de las 5 de la tarde. Eso es lo que se está manejando sobre este partido referente al fútbol de Liga Nacional y, por supuesto, lo que se avecina, el partido, primer partido de la gran final de fútbol en nuestro país. Son las 7 de la mañana con 11 minutos, 7:11, hora mañanera en el Mañanero Deportivo, el programa que lo lleva tempranito de la cama al fútbol, en el espacio que usted pidió para informarse mejor esta mañana. Vamos a continuar informando siempre en el campo internacional de los deportes. Vamos a darles a conocer especialmente sobre lo que es el fútbol internacional esta mañana. ¿Cómo está la situación, especialmente después de algunos partidos que se vienen, otros que se han jugado esto en el fútbol internacional esta mañana? Mucha atención a la información que trasciende. Informamos, dice, Mbappé recibe llamada para irse al Real Madrid. El francés tomará decisión para irse de el equipo Real Madrid. Insólito, Chelsea denuncia a Pep Guardiola tras su salida del Manchester City, según está dando de qué hablar esta nota informativa en el campo internacional de los deportes. Arsenal se consagra campeón de la Liga Premier. ¿Cuánto tiempo esperaron? Pues mucho. Manchester City tropieza ahí. Hay un nuevo campeón de lo que tiene que ver el certamen, según se informa referente a la nota informativa en el campo internacional. Dice de Manchester City, tropieza y hay nuevo campeón en la Premier, según trasciende referente a este tema y la tabla de posiciones. Arsenal se consagra campeón de la Premier Liga, pues esperó mucho tiempo, según trasciende referente a lo que tiene que ver, ¿verdad?, este tema relacionado con esta liga. 7:13. Escándalo en Inglaterra. Expulsan a su equipo tras descubrir lo que hicieron. También trasciende referente a este tema en el campo internacional. Cristiano Ronaldo encabeza la convocatoria de Portugal para el que será su último mundial, referente a lo que tiene que ver este atleta en el campo internacional. Son las 7:14, hora mañanera en el Mañanero Deportivo, el programa que lo lleva tempranito de la cama al fútbol, en el espacio que usted pidió para informarse mejor esta mañana. Vamos a la pausa comercial, no nos cambien, ya retornamos.
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0: Bien, son las 7 de la mañana con 21 minutos, 7 de la mañana con 21 minutos en la emisión de noticias del Mañanero. Muchas gracias, gracias por estar con nosotros, gracias por informarse esta mañana a través de la emisión de noticias del Mañanero. Evelio Rivera, Germán González, Luis del Arca, Carlos Obando, Jocelyn Oyuela en Jocona, el compañero Marel Arteaga y por supuesto en Arenal el compañero Manuel Antonio Puerto, en Esquipulas del Norte Olancho el compañero José Leonardo. Estamos listos esta mañana para informarles a través del noticiero El Mañanero. Dice Walter, buen día, saludos, extrañándolo dos días. ¿Qué ha pasado? Miren, el primer día pues déjeme decirle venimos, pero el compañero dejó el portón cerrado. El segundo día yo tenía que viajar a San Pedro Sula a un chequeo médico, o sea ayer, ¿verdad? Por eso pido disculpas. Voy a interactuar a Evelio, deme ahí tiempo. Saludos, dice Mundo Funic, te extrañé mucho ayer. Miren qué bueno que es la vida. Saludos. Buenos días, Walter. Saludos siempre pendiente del Mañanero acá en Trojas Aldea, fiel oyente. Muchas gracias. Díaz Jareli. Es sintonía total usted. Yo igual, siempre pendiente, dice Walter, yo igual, te extrañamos mucho. Bueno, yo agradezco mucho a los amigos radioescuchas, los agradezco mucho porque nosotros trabajamos para ustedes. Eso que no le caiga la menor duda, que no le quede la menor duda, trabajamos para ustedes y lo hacemos de la mejor forma para informar, orientar y educar. Vamos con el informe policial, y hay un informe que no es policial, pero se habla sobre el fallecimiento del abogado Jardel Quesada, abogado y empresario originario de Olanchito, que ha perdido la vida ayer, entendemos, pero que sea el compañero Evelio Rivera que nos dé más informaciones, porque hay que decirlo, que falleció de forma natural. Vamos con el informe esta mañana.
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0: Ya está listo el compañero Evelio Rivera, periodismo en vivo esta mañana. Evelio, ¿qué tal? Buenos días, compañero.
2: Buenos días, compañero. Estamos listos para informar en esta mañana. Bueno, esperamos que se mejore, compa. Yo voy el próximo lunes a chequeo médico también, a continuar con mis tratamientos que se requiere para estar en forma y poder seguir informando a la nación. Hay una nota que ha acaparado mucho la atención, fueron las declaraciones brindadas por el presidente del Congreso, Tomás Zambrano, cuando manifestaba y enfatizaba de que el sistema penitenciario actual es insuficiente para enfrentar el combate frontal que el gobierno se propone en las que son las estructuras criminales y sobre todo la población carcelaria que está muy saturada, la mezcla de altos riesgos, los delitos menores con los delitos mayores y por tal motivo, y la corrupción, dice, interna han limitado enfáticamente o históricamente la efectividad de centros penales del país. Por tal motivo, manifestaba que sí, vamos, dice la nota, vamos de frente contra los delincuentes, contra estos extorsionadores, los maras, pandillas, entre otras, con las cárceles que tienen, que se va a construir y el Congreso está aprobando para financiar los nuevos centros penales en el decreto autoriza a la Secretaría de Finanzas para que pueda hacer las gestiones correspondientes e identificar recursos para hacer y colocar lo que se necesita para poder descontinuar estas cárceles y hacer nuevas cárceles, según se manifestó. Muy bien. En otra información, compañeros, dos mujeres fueron detenidas. Fíjate que se agarraron a puñetazos. En otra mujer, la policía llegó, las detuvo y ahí están peleándose. Y según el informe que se maneja, por asuntos pasionales. Bueno, seguimos informando. En el departamento de Colón, compañero Walter, hubieron detenidos, y para no perder la costumbre, por tráfico de drogas, tanto en Zonaguera como en Tocoa y un lugar de Bonito Oriental, según el informe que se maneja a través de la Secretaría de Seguridad y las unidades metropolitanas. ¿Qué más tenemos? Bueno, informaciones de lo que han sido las diferentes actividades, accidentes de tránsito, daños materiales, personas lesionadas, entre otras cosas que se han dado en este fin de semana. 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Bueno, compañero Walter, que Dios bendiga su vida. Y cierro con esto, Walter. Fin de semana me corté el pelo ahí, en Barberío Lanchito. Qué bueno, excelente peluca me hicieron y me han felicitado. Lo felicito por esos muchachos que tiene usted ahí en Barbería Olanchito. Buenos días tengan todos, que Dios me les bendiga. Y adelante, siempre, siempre, siempre, siempre, de la mano de Dios, todas las cosas se hacen posibles. Buenos días.
0: 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Dice Walter, pensé que estabas de goma. No, yo no bebo usted. No. Yo no bebo, gracias a Dios. 7:29 Me ha mandado por acá el profesor José Antonio Martínez López un escrito que dice lo siguiente. Vamos a lectura esta mañana este escrito que nos manda el profesor José Antonio Martínez López. Dice, respuesta a la Honorable Corporación Municipal de Olanchito, en mi condición de ciudadano natural le estamos comunicando a la Corporación Municipal, licenciado Juan Carlos Molina Puerto, que hemos aceptado la invitación enviada con fecha 19 de mayo para exponer temas, problemas sociales y de infraestructura del municipio. Dicha exposición se desarrollará en la sesión ordinaria el lunes 25 de mayo, 3 p.m. Respetuosamente, profesor José Antonio Martínez López. Aquí me manda adjunto la nota que dice Municipalidad de Olanchito, con su sello y firma correspondiente. Vamos a irnos totalmente en vivo. Ya está listo el compañero Germán González para informarnos esta mañana de importantes notas informativas. Vamos en contacto en vivo esta mañana.
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0: Está listo el compañero Germán González, periodismo en vivo esta mañana. Germán, ¿qué tal? Buenos días, compañero.
2: Buenos días, Walter. Buenos días, oyentes del Mañanero. Pues queremos informar, Walter, en este día miércoles para todos nuestros amables oyentes sobre esta problema que se venía presentando aquí en la colonia, en esta colonia de la Oso y la Rosalud, que es parte también de la ciudad de Dios, en donde habíamos quedado sin energía, pues, en días anteriores. Esto a causa de que el transformador, pues, vino su vida útil, casi, era un transformador de 37, yo creo que un transformador de 37, igual que el oyente, yo creo que es de mucha potencia, pues, para tanto que crece en las colonias ahora, pero lo importante es que la ENE, pues, ahora con la gerencia de Chile, pues, los ayudó mucho, pues, en la razón de que el mismo día, pues, fue resuelto, pues, este problema de la energía ahí en las colonias. Pero ya sabe, Walter, que como está la temperatura, es difícil, pues, para los niños, para los ancianos, yo creo que fue un golpe duro para ellos, pues. Está muy duro está calor, y los niños son los que sufren, los niños, los abuelos, los ancianos. Pero bueno, gracias a Dios que la gente creía que por lo menos unos 2-3 días más tarde sin energía, el transformador se explotó, pues, dio su vida útil. Y gracias, como repito, a la ENE, pues, que el mismo día, pues, eso fue como a la 1 de la madrugada, 12 de la noche, y luego ya en horas de la tarde, pues, ya estaba resuelto ese problema. En donde, pues, más bien ya ahora nosotros felices porque lo ubicaron dos transformadores de 50, y primero eso la dio unos 37 para estas colonias que crecen, pues, que crecen tanto. Entonces, contentos todos los habitantes de la colonia, contentos por este logro, pues, porque ya este problema de la energía ya se solventó. Bueno, siempre hay apagones porque eso ya es cuestión ya de tanto de calentamiento, pero ya en cuestión de los transformadores ya esto fue resuelto. Y bueno, digo, pues, gracias de parte de toda la colonia a la gerencia de la ENE por haberlo, pues, resuelto este problema que creímos nosotros que esto iba más largo, pues, pero no, en el mismo día, pues, lo dieron respuesta. Y esto es de felicitarles porque sé que están trabajando como tienen que trabajar, pues, y es de felicitar también a los rotiles, pues, y a todos su gente ahí de la empresa nacional de energía eléctrica. Lo más importante, igual, sería informarles para todos los oyentes del Mañanero, y darle un buen día a todos.
0: Bueno, muchas gracias al compañero Germán González por ese importante dato informativo a través de la emisión de Noticias del Mañanero. 7:34 minutos, Empeños Olanchito, le prestamos dinero por cualquier artículo, prenda de valor. 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

0: Son las 7 de la mañana con 37 minutos. 7 de la mañana con 37 minutos en la emisión de Noticias del Mañanero. Ya está listo el compañero Luis del Arca, periodismo en vivo esta mañana para que nos informe sobre importantes datos informativos. Gracias, Luis. Gracias por estar con nosotros. Gracias por informar esta mañana. Buenos días.
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2: La Dirección Municipal de Educación con la licenciada Karina Chávez, que es la directora municipal de esta ciudad de Olanchito. Y es importante los temas, conocer, ya se ha llegado con la segunda remesa de alimentación escolar en nuestro municipio, o la merienda escolar. Es importante. Y otras actividades que se realizan con todos los centros educativos de acá de Olanchito.
3: Pues el día de ayer se inició con la primera remesa de merienda enviada de la Secretaría de Educación, que lo patrocina el PMA. Pues ya la primera rastra fue descargada el día de hoy. Ahorita casualmente vengo, ¿verdad?, de supervisar lo que es la segunda rastra, que ya la están descargando en el local donde ocupa, donde va a estar la bodega de la merienda.
2: Sí, ¿cuántos... ¿Cuándo se iniciará con la entrega?
3: Bueno, estamos esperando dos rastras más, son cuatro contenedores, ¿verdad?, que nos vienen para el municipio de Olanchito, debido a la cantidad de población educativa que tenemos, y vamos a trabajar lo que es el día de mañana, jueves y viernes, en lo que es las remisiones de los centros educativos, para iniciar con la merienda el día lunes con el sector del distrito de Locote.
2: ¿Se tiene un conteo ya de cuántos centros educativos son beneficiados?
3: Bueno, normalmente los centros educativos beneficiados ya vienen, ¿verdad?, establecidos, ya vienen en una lista de centros educativos, pero gracias a Dios este año tenemos pues la oportunidad de estar nosotros coordinando lo que es merienda, y les estamos dando a todos los centros educativos que no vienen en lista y que desgraciadamente no se les estaba dando, pero ya ahora a todo el sector montaña, a todos los centros educativos Proeco, tanto de prebásica y básica, se les está dando la merienda. La merienda es para todo lo que es prebásica y básica, sin distinción de programas alternativos, ya sea Proeco o parte oficial.
2: Es importante los directores que estén preparados para el momento que ustedes van a hacer la entrega.
3: Claro que sí, ¿verdad? Preparados con sus sellos. Ahorita, pues, uno de los requisitos es que realice que los centros educativos que no vienen en lista tienen que tener su sello con el nombre del centro educativo normalmente, y con el escudo, ¿verdad? Que ya, como ustedes han sabido, el escudo, ya lo que nosotros llamamos la imagen, el del escudo, cambió. Tienen que corregir eso, tienen que todos aquellos sellos que estaban mal elaborados o que no funcionaban, porque a la hora de colocarlos en la almohadilla no salía bien lo que es el sello, entonces hay que cambiarlos, ¿verdad? Cambiarlos y colocarle en el sello el nombre a los centros educativos que no vienen en lista, colocarles en el sello el nombre de su centro educativo.
2: ¿Se lleva a cabo una reunión con los directores de centro educativo? ¿De qué se trata?
3: Sí, el día de hoy pues tenemos una reunión con los directores de centros educativos de redes, coordinadores de redes educativas de educación básica y educación media, para dar a conocer la próxima actividad que se nos avecina, que es un concurso de una feria gastronómica a nivel de departamento, ¿verdad? Hoy todos los distritos estamos en una reunión con directores, luego, para beneficiar y para darle realce, ¿verdad?, esta actividad que viene, donde vamos a concursar todos los distritos. Vamos a sacar uno por municipio, un ganador por distrito, luego venimos a la municipal acá, y luego la municipal, el que quede de ganador, va al municipio de Morazán a representar lo que es el municipio de Olanchito.
2: Vemos que le está dando nueva cara a lo que es el edificio. Se está buscando nuevas alternativas para hacer un parqueo para aquellos maestros que vienen acá a hacer reuniones.
3: Bueno, esa es parte de la gestión, ¿verdad?, administrativa, que hemos tenido con nuestros compañeros, con nuestros amigos. Usted puede ver el aspecto físico de infraestructura ya acá en las oficinas. poco a poco, no como alguien me decía que cuando llegaba aquí miraba como un desierto, pero ya esa persona ya le dije no, ya hoy sí se le va viendo, ¿verdad? Mejora al edificio. Igual, si ustedes pueden observar, ya la parte frontal de la oficina, ya mandamos a limpiar ahí todo porque queremos reforestar, ¿verdad?
0: Bueno, importante el trabajo periodístico del compañero Luis del Arca, dialogando con la licenciada Karina Chávez, quien es la directora municipal de educación, hablando sobre este tema. 7 de la mañana, 43 minutos en la emisión de noticias del Mañanero. Vamos a continuar con más esta mañana. A continuación, Palabra con Poder con el pastor Marcio Munguía Puerto. Y esa va paz que va a traer a nuestras vidas esta palabra.
4: Amigos del programa El Mañanero, buenos días, buenas tardes, donde quiera que usted esté, les hable el pastor Marcio Munguía. Aprovecho el segmento Palabra con Poder y comparto una palabra. En el Salmo 118, 8, que la leemos en nombre del Padre, del Hijo y del Espíritu Santo. Mejor es confiar en Jehová que confiar en el hombre. Mejor es confiar en Jehová que confiar en príncipe. Amén. Bendito sea el Señor. La misma palabra de Dios dice, fíjate de Jehová de todo corazón y él hará. Pero ¿qué sucede ahora? Los hombres han confiado en las riquezas, han confiado en hombres, en políticos, para que ellos lo saquen de su situación. Pero le digo algo, la misma palabra de Dios dice, el aliento del hombre vuelve a la tierra, en el nombre de Jesús. La palabra de Dios que sale de su boca, viene a tu vida, riega los campos, dice, y como la lluvia riega los campos y la hace reverdecer. En el nombre de Jesucristo, por eso le digo hoy, confiemos en Dios sobre todas las cosas. No confíes en tu carro, no confíes en tu negocio, confíe en Dios, que es el único que hace prosperar las cosas. Él hace ver las cosas que no son como si fueran. Así lo declara la palabra, así de sencillo. Por eso le digo hoy en esta mañana, ya es el momento de confiar en Dios. La situación cada día se está complicando. El mundo está complicado. Las calores, las situaciones que están aconteciendo, los veranos. Dios mío, el mundo está revolucionando. En el nombre de Jesús. Pero nosotros que hemos confiado en Dios, tenemos promesas fieles y verdaderas. En el nombre de Jesús. La misma palabra de Dios dice en el Salmo 37, ¿sí? Fíjate de Jehová de todo corazón y Él hará. En el nombre de Jesucristo, por eso le digo, yo pongo mi confianza en Dios, mi mirada en Dios, mis caminos en Dios, todo en el nombre de Jesús. Por eso es momento para decirle al Señor, gracias por lo que hiciste, gracias por lo que haces y gracias por lo que harás. En el nombre de Jesucristo, nuestro Dios, confiemos en el Señor. Ya olvídese de los hombres fallan, los hombres somos mortales, mas Cristo vive y permanece para siempre. En el nombre de Jesucristo, que Dios lo bendiga cada día más. Recuerde, confiemos en Dios, en el nombre de Jesús, de todo corazón, que la gracia y el poder de Dios lo cubra, en el nombre santo de Jesús, amén y amén.
0: Bueno, muchas gracias al pastor Marcio Munguía Puerto por ese bonito mensaje de palabra con poder esta mañana. 7:46 minutos, tiene problemas de alimento para su ganado, está flaco, no hay leche, no se preocupe. 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Tenemos pacas para su ganado. Venga, aquí estamos en la colonia El Mariñá. 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Dice Walter, soy de Trojas Aldea, anduve en su barbería, excelente atención, lo felicito por su barbería y que sea Dios bendiciendo siempre. Muchas gracias. Agradezco mucho por esas bonitas frases de motivación para nuestro emprendimiento. Voy a la pausa, no nos cambien. Después de la pausa comercial venimos con más noticias. Esta mañana.
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3: Bien, son las 7 de la mañana con 53 minutos, 7 de la mañana con 53 minutos. Hoy hay cumpleañero. Felicidades a licenciado Juan Carlos Molina Puerto, un gran líder que con visión y trabajo impulsa el progreso y contribuye un mejor futuro. Que este nuevo año de vida venga lleno de bendiciones, éxitos y grandes proyectos, construyendo el mañana. Liderazgo, trabajo, compromiso y resultados. Mandan una tarjeta de lo que es el cumpleaños de el licenciado Juan Carlos Molina Puerto. Hoy está celebrando la fecha de su cumpleaños. Así que felicitaciones en esta fecha tan especial. Saludos, alcalde. Walter, buenos días. Saludos. Fíjate que el alcalde ni en broma dice vamos a aprobar apoyar a los agricultores. ¿Qué pasa, señores? Necesito el bono tecnológico, póngase pilas, estamos más jodidos que antes. Saludos, soy Marvin López. Ayer pasé ahí por Jocón, también es un desastre. ¿Cómo está esos cerros? Ardiendo. Cerros ardiendo. Eso es lo que se está hablando, especialmente sobre estos temas y lo que tiene que ver el municipio de Jocón. Incendios forestales a diestra y siniestra ayer. De veras que hay que ponerle la mano a la conciencia, hombre. Hay que ver qué se hace, porque la verdad que hay que hacer algo. Hay que hacer algo porque se necesita. Se necesita, así de sencillo. Que se pueda hacer algo. Porque hay serios problemas de incendios allá en el hermano municipio de Jocón. Hay serios problemas. Vamos a continuar con más noticias, especialmente sobre lo que tiene que ver tema cambio climático. El compañero Carlos Obando nos informa sobre este tema y los impactos climáticos que están afectando nuestro municipio. Nos vamos a ir totalmente en vivo a través de la emisión de Noticias del Mañanero. Carlos, ¿qué tal? Buenos días, compañero.
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5: El cambio climático está afectando gran parte del mundo. ¿Cuáles son las consecuencias? ¿Qué es lo que nos ha llevado a que en la actualidad vivamos estas altas temperaturas? Le consultamos al ingeniero Carlos Poza y nos da a continuación su punto de vista.
6: Es como resultado de las acciones que hemos hecho durante muchos años, donde hemos creído que nosotros tenemos la razón. Y no es así, no es así. Realmente la naturaleza pues nos está diciendo ahorita que tratemos de hacer un cambio, que lo que hicimos los años anteriores no ha sido muy saludable. Y ahora tenemos que aprender a convivir con esto. El problema es que a veces también nos quejamos mucho de los problemas que tenemos con el clima, y eso es lo que está haciendo y repercutiendo en nuestro estado de salud. Cada vez que uno platica con alguna persona que le dice que es calor, observamos también que la persona reacciona de una forma como agresiva. Y hay más agresividad en el ambiente, pues. Y todo es producto de las acciones que nosotros hicimos por un par de años atrás. Entonces, esto se va a seguir manifestando. Realmente, pues se nos dice que vamos a tener un año Godzilla, se le llama, el año niño, y eso pues va a empeorar mucho la situación. Yo creo que yo a veces le digo a las personas que nos preparemos mentalmente, porque esto es casi como una antesala de lo que va a venir más adelante.
5: Sí. Ahora, ingeniero, y el problema que esto que estamos viviendo, no solo es en Honduras, no solo es el Valle de Aguán, sino que a nivel mundial ya estamos sintiendo prácticamente estos cambios bruscos que nos da la naturaleza.
6: Correcto, sí, no, esto no solo es aquí, lo que pasa es que lo mismo que hacemos nosotros también se está replicando en otras partes del mundo. Y un ejemplo, por ejemplo, ahorita que ha subido el combustible, se creía en cierto momento que íbamos a tener un poco de abstención en el consumo de combustible, el hecho de tantos vehículos que ande transitando, y vemos que no ha sido significativo, pues. O sea, el combustible sube y las acciones siempre las seguimos desarrollando así en el uso de vehículos de una forma normal. Entonces, el tema de la conciencia no la estamos tomando. Como te digo, tampoco no es una actividad solo en un lanchito, sino que es a nivel mundial. Y cada día también hacemos más uso de cosas que dañan nuestro ambiente. Por ejemplo, el uso de los plásticos. El uso de plásticos se está implementando la

0: XR.
1: Está trabajando mucho en ofrecernos nuevos productos y todos esos productos también, aparte de ser de mala calidad, tiene muchos químicos y todos van con sistemas, por ejemplo, de envoltorios plásticos. Entonces, ese envoltorio plástico luego termina tirado en algún lugar donde se le puede meter fuego y eso nos va ayudando más al tema de la de que estamos sumándole más para que el cambio climático se pueda manifestar de una forma más agresiva.
2: Sí, en la actualidad en nuestro municipio también enero es lamentable ver cómo las personas están incendiando zacateras, nos ponemos a quemar basura en el patio de nuestros hogares, aún estando las temperaturas en la actualidad, ¿cómo están?
1: Platicaba la vez pasada con una persona que... casi estuvo cerca de una, provocando una actividad de incendiar un área. Entonces me decía, mire, el problema es que la gente no quiere mandar a chapear los solares, me dice. Entonces una forma de, yo estoy aprovechando como vecino aquí, a meterle fuego para que se pueda reducir todo eso, me dice. Y ahorita que está caliente. Entonces también esa es otra cuestión de que es como una cadena, pues. La gente aprovecha esas condiciones para poderse deshacer de ese montón de sucio o de solares abandonados por parte de los dueños. Es también un tema de cómo hacer que la gente vaya tomando conciencia, pero cada quien a veces está mira solo por su propio bien. La persona con la persona que platiqué, él mira el problema que se da por la cantidad de sucio que hay en su zona, por ejemplo, cerca de su casa, solares muy demasiado abandonados. Entonces está tomando la acción aprovechando que ahorita hay un buen verano y sabe que se le puede meter fuego a toda esa área.
3: Bueno, ahí está la situación. Lo que ha dicho el ingeniero Carlos es muy importante. Es muy importante porque la población pues ha perdido ese compromiso. Ha perdido ese compromiso de poder cuidar nuestro sistema. Hay que decirlo porque esa es la realidad de lo que está pasando. Saludos para Emily Gesmar. Te tengo una sorpresa. ¿Sabías que te tengo una sorpresa? ¿Ah? Te tengo una sorpresa. Te tengo una buena sorpresa. Saludos a Emily Gesmar. Va para el kinder ya. Saludos. Buenos días. Bueno, nos vamos. Gracias por haber estado con nosotros. Gracias por haberse informado a través de la emisión de Noticias del Mañanero. Cuídense con permiso y bendiciones. Han quedado muy, pero muy bien informados. Buenos días. Arranca.

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Hola, hola, buenos días, buenos días. Hola, buenos días por acá esta mañana. Muy buenos días. En este 20 de mayo, ¿qué tal? Placer saludarles a todos, ¿verdad? Acá en la mera mera, gracias por estar con nosotros en sintonía total. Acá en la mera mera, gracias por seguir disfrutando de la programación con nosotros en esta mañana. Buenos días a los amigos que están por ahí ya conectados con la mera mera. Muy buenos días a todos, éxitos en esta mañana, ¿verdad? En este especial del miércoles del día de hoy por acá. Hoy miércoles 20 de mayo del 2026. Qué rápido pasa el tiempo, ¿eh? Gracias a todos por estar con nosotros. Quienes saludo esta mañana, Ronnie Espinosa.

Bueno, 8:10 por acá en la mera mera. Gracias por estar con nosotros disfrutando de la programación. Valentín de la Sierra, dice Vicente Fernández, 9980-0970. Acá en la mera mera, gracias por estar con nosotros. Acá en sintonía total de la mera mera. Buenos días. Amigos.

Bueno, nuestra línea de estudios 9980-0970 es ahora en la mañana para que usted me pida sus temas musicales acá en esta mañana, ¿verdad? Somos la mera mera, número uno en el Valle de La Juan. Somos Radio Ranchera para complacerles esta espectacular mañana. 8:14 en sintonía con nosotros en la mera mera.

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1: Son las 8 de la mañana
2: con 17 minutos.
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1: Ok, bueno, hoy con más complacencia en esta mañana. Buenos días por acá, con más música. A ver, gracias por estar con nosotros, siempre disfrutando de la programación esta mañana. Gracias por estar por acá a través de la mera mera. 8:21. Esto es Radio Ranchera, más música. Dicen los temerarios, me partiste el corazón.

0: Ok, bueno, por acá seguimos nosotros en esta mañana. Ok, por acá tenemos más saludos en esta mañana. Buenos días. Hola, buenos días.
1: Quiero que me ponga la música de Marco Antonio Solís, la que dice Piensa en mí. Estamos en vivo, en directo.
0: Ok, ya le complazco, hermano. Piensa en mí, Marco Antonio Solís.

Bueno, voy por acá con más complacencia en esta mañana. Entonces, por acá dice el tema Piensa en mí de los Bukis. Vamos a ver por acá. Saludos a los amigos que están conectados aquí en las diferentes empacadoras, ¿verdad? Ahí conectadísimo, ¿verdad?

0: Así que vamos a complacer entonces más temas musicales. Dice el tema Cuando te acuerdes de mí. Tiran su tira y suspira el viento. Ahí está el amigo en esta mañana, gracias. Anda activado Víctor Lozano, anda conectado, ¿verdad? Saludos en esta mañana.
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1: Son las 8 de la mañana
2: con 34 minutos.
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5: La hora 8
6: y 30 minutos.
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9: Noticias internacionales.
10: El presidente Donald Trump estableció una nueva fecha límite para posibles ataques a Irán, mientras los negociadores en la región trabajan hacia un posible acuerdo de paz. Añadió que está dispuesto a esperar hasta finales de esta semana para ver si las conversaciones avanzan. Los presidentes de China, Xi Jinping, y Rusia, Vladimir Putin, firmaron hoy una declaración conjunta para el fortalecimiento de la cooperación estratégica y una profunda asociación, y también para reforzar las relaciones de buena vecindad, amistad y cooperación.
11: Nacionales.
10: A través de una iniciativa ciudadana, diferentes sectores buscan el rescate de Honduras ante la crisis energética que enfrenta el país, señalando la necesidad de impulsar soluciones urgentes para garantizar el suministro eléctrico, reducir los apagones y evitar mayores impactos en la economía y la población. No es congruente la vida en Honduras ya, expresaron ciudadanos hondureños, luego de reportarse un incremento de hasta 20 lempiras en el precio de la carne de res, situación que continúa golpeando la economía de las familias y elevando el costo de la canasta básica en el país. Estado del tiempo para hoy 20 de mayo. Persisten las condiciones secas y cálidas en la mayor parte del territorio nacional. Por la tarde, la brisa del Océano Pacífico generará precipitaciones débiles aisladas sobre sectores del suroccidente. Se mantiene la presencia de humo.
11: Locales.
10: Solares enmontados, tiraderos de basura, vías ocupadas por propietarios de haciendas que han extendido sus cercas hasta la orilla de la carretera, casetas instaladas en las aceras e incluso construcciones improvisadas continúan generando desorden en la ciudad de Olanchito. Pobladores consideran que es tiempo de poner orden y proceder a reubicar estos negocios y estructuras en lugares adecuados, como ferias o zonas autorizadas, para recuperar el libre tránsito y mejorar la imagen del municipio. El diputado suplente Denis Calix por el Partido Libertad y Refundación propuso asignar 1.3 millones de lempiras para adecuar la funeraria pública de la colonia 24 de mayo en el municipio de Olanchito, con el objetivo de mejorar las condiciones del servicio funerario municipal y brindar atención digna a las familias de escasos recursos.
11: Deportes.
10: Javier López y Pablo Lavallén protagonizan un cara a cara atractivo en el fútbol hondureño por la gran final. No solo por la experiencia que arrastran desde sus trayectorias, sino también por el contraste de sus métodos, sus recorridos como futbolistas y la forma en que han construido su carrera en los banquillos. Ambos llegan con credenciales distintas, pero con una misma exigencia: competir y ganar.
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0: Ok, bueno, sigamos por acá nosotros. Buenísimo en esta mañana por acá, ¿verdad? 8:39 minutos, 8 de la mañana con 39 minutos por acá en sintonía total. Buenos días, dice, buenos días. Un mensaje por acá. Quiero que me den un saludo para toda la bella gente de Dinletas. Para la gente de Isleta Central, de parte del mero pisón de Isleta, dice el gran maestro Capo. Échale. Desde Florida, y me complace con el pisón de los Play del Ancho. Saludos, ahí, verdad, gracias. Buenos días.
1: Buenos días. Mauricio Cervantes.
0: Ok, dígame, Mauricio.
1: Saludos muy especial, Cervantes, en sintonía, aquí en la ciudad de Houston, Texas. Un saludo muy especial ahí para todos en cabina. Y quiero que me complazcan con una ranchera. Jaula de Oro de los Tigres del Norte.
0: Bueno, ya te complazco, hermano. Saludos en esta mañana. Ya te complazco por ahí, ¿verdad? Saludos. Ya le complacemos por acá en esta mañana. Gracias. Jaula de Oro. Me dice por ahí que le complazca y lo voy a complacer por acá. Buenos días. Tengo por acá otro mensaje. Buenos días. Complázcame con la canción Alguien se quedó llorando de los Bukis. Así quedó llorando tocadera, dice. Saludos, hermano. Desde la Enterique La Paz. Siempre escuchándote, me dice la mera mera. Vaya, pues, hermano, te la mando ahí por ahí. Gracias por estar con nosotros a través de la gigante del Valle, Radio Ranchera, la mera mera.

0: que sí.
1: ¿Y sobró, primo?
0: Sí, claro que sí.
1: ¿Te sobró alguna?
2: Ok.
0: Fui al baño y no hice nada.
2: Tráigase la bucana, primo, tráigase la bucana. Bueno, voy a complacer ahí la jaula de oro en esta mañana de los Tigres del Norte. Gracias, 8:45. Después venimos con la pausa a través de la mera mera. Gracias por estar conectados con nosotros, por seguir disfrutando de nuestra programación. Buenos días, buenos días. Los que están conectados acá en esta mañana, gracias por estar disfrutando de nuestra programación. Acá en esta mañana, ¿verdad? Siempre los amigos en las diferentes empacadoras, diferentes partes del país, conectados con la mera mera Radio Ranchera. 99, bueno. 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Bueno, más música, 8:46 minutos. Venimos con la pausa después de este tema.

0: Ok, bueno, por acá con más música a través de la mera mera en este miércoles, ombliguito de semana. Hoy con la pausa en esta mañana.
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2: Son las 8 de la mañana
1: y 49 minutos. 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

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Vámonos por acá, el tema de Julián Álvarez. Y fue así, dice el tema de Julián Álvarez, acá en la mera mera.

8:58 minutos acá en La Mera Mera. Gracias por estar en sintonía con nosotros en La Mera Mera. ¿Qué pedazo de rola, ¿eh? Bueno, gracias a los amigos que andan conectados con nosotros. 9980-0970 es el número de La Mera Mera. Acá en la Ciudad Cívica. 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Bueno, qué lindo este tema. Por acá me voy con este tema. Después de este tema viene la pausa y venimos con más temas musicales.

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1: Son las 9 de la mañana
2: y 4 minutos.
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0: Bueno, voy a complacer ahí el tema de la Cruz de Madera. Voy a complacer acá a nuestros amigos que están por aquí en sintonía total. Buenos días. Ok, dice por acá otro mensaje. Buenos días. ¿Puedes complacerme con la canción Fi o Soy de Marco Antonio Solís? Ya le complazco por acá también. Buenos días, José Escobar. ¿Qué tal?
1: Buenos días. Complacerme con una canción Coco Rayado. Aquí siempre, José, escuchándote. La Máquina 160. Un buen día, mano.
0: Bueno, gracias, hermano, te complazco por ahí. Coco Rayado también por acá. Tengo más saludos a través de la mera mera. Dice por acá, hola, buenos días. Complázcame con la canción de Los Alacranes de Olancho, ¿Por qué te vas de mí? Aunque yo le complazco, gracias. Voy con más complacencias en esta mañana. Cruz de Madera de Los Tucanes.

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1: Son las 9 de la mañana con 13 minutos.
2: Ok, por acá, 9 con 13 minutos. Tema preciosa, Vicente Fernández, muy complaciendo. Gracias a ustedes por estar con nosotros aquí en Sintonía Total. Dice por acá otro mensaje, buenos días. Complázcame con dos canciones, dice, el beso de tierra. Bueno, ok, listo, hermano, yo lo complazco con una canción. Te voy a complacer con el beso de tierra. Para complacerte en esta mañana, buenos días, gracias.

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2: Buenos días. Saluditos también del corresponsal de Radio Ranchera, La Mera Mera. Desde Memphis, Tennessee, un saludito para toda mi gente hondureña, especialmente aquellos del Valle Arriba. Saluditos, primo, saluditos. Pilas, primo, pilas.
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0: Bueno, hoy es el tema Soy o Fui de Marco Antonio Solís, complaciendo que esta mañana 9:22. Gracias por acá,
1: Ranchera,
0: por estar con nosotros en sintonía total en la mera mera. Ahí gran a la gran, aquí frente a la, lo que es la ubicación de la mera mera de la radio. Ahí está el amigo Alacrán, que están todos los muchachos laborando en esta mañana. Están escuchando la mera mera.

0: 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Voy con más música desde la mera mera. Te saludo en esta hora de la mañana. 9:30, voy a la pausa y después vengo con más y mejor música.
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2: Son las 9:30.
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4: Son las 9:30.
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0: corridos perrones. Tenemos noticia de última hora de la polémica abogada Raquel Villanueva. Las heridas que sufrió esta mañana en el atentado en Monterrey no ponen en peligro su vida.
1: ¡Caramba!
0: Continuamos aquí en Radio Caracol.
1: ¡No es posible!

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1: Son las 9:43 a.m.
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1: Son las 10 de la mañana
2: en punto.
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5: La hora 10.
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Es de nosotros esta canción. A todos les queda, a todos les queda.

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1: Son las 10 de la mañana con 15 minutos.
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0: vamos a cantar Muchacho Alegre improvisando por acá, pues, esta noche. Gracias, compadre.
1: Claro que sí, como. Muchas gracias.
0: Dice.

0: cantantes, gracias por los aplausos. ¡Vámonos!
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2: Son las 10 de la mañana con 25 minutos.
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2: Noticias internacionales.
3: El presidente Donald Trump estableció una nueva fecha límite para posibles ataques a Irán, mientras los negociadores en la región trabajan hacia un posible acuerdo de paz. Añadió que está dispuesto a esperar hasta finales de esta semana para ver si las conversaciones avanzan. Los presidentes de China, Xi Jinping, y Rusia, Vladimir Putin, firmaron hoy una declaración conjunta para el fortalecimiento de la cooperación estratégica y una profunda asociación, y también para reforzar las relaciones de buena vecindad, amistad y cooperación.
4: Nacionales.
3: A través de una iniciativa ciudadana, diferentes sectores buscan el rescate de Honduras ante la crisis energética que enfrenta el país, señalando la necesidad de impulsar soluciones urgentes para garantizar el suministro eléctrico, reducir los apagones y evitar mayores impactos en la economía y la población. No es congruente la vida en Honduras ya, expresaron ciudadanos hondureños, luego de reportarse un incremento de hasta 20 lempiras en el precio de la carne de res, situación que continúa golpeando la economía de las familias y elevando el costo de la canasta básica en el país. Estado del tiempo para hoy 20 de mayo. Persisten las condiciones secas y cálidas en la mayor parte del territorio nacional. Por la tarde, la brisa del Océano Pacífico generará precipitaciones débiles aisladas sobre sectores del suroccidente. Se mantiene la presencia de humo.
4: Locales.
3: Solares enmontados, tiraderos de basura, vías ocupadas por propietarios de haciendas que han extendido sus cercas hasta la orilla de la carretera, casetas instaladas en las aceras e incluso construcciones improvisadas continúan generando desorden en la ciudad de Olanchito. Pobladores consideran que es tiempo de poner orden y proceder a reubicar estos negocios y estructuras en lugares adecuados, como ferias o zonas autorizadas, para recuperar el libre tránsito y mejorar la imagen del municipio. El diputado suplente Denis Calix por el Partido Libertad y Refundación propuso asignar 1.3 millones de lempiras para adecuar la funeraria pública de la colonia 24 de mayo en el municipio de Olanchito, con el objetivo de mejorar las condiciones del servicio funerario municipal y brindar atención digna a las familias de escasos recursos.
4: Deportes.
3: Javier López y Pablo Lavallén protagonizan un cara a cara atractivo en el fútbol hondureño por la gran final. No solo por la experiencia que arrastran desde sus trayectorias, sino también por el contraste de sus métodos, sus recorridos como futbolistas y la forma en que han construido su carrera en los banquillos. Ambos llegan con credenciales distintas, pero con una misma exigencia: competir y ganar.
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Ok, bueno, sigamos por acá nosotros, buenísimo, a través de la mera mera. Gracias por estar con nosotros en esta mañana. 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Bueno, gracias con nosotros por acá en esta mañana. Gracias por estar en sintonía total de la mera mera. 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Lo que estaba buscando. ¡Vámonos, dice!

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2: Son las 10 de la mañana
3: y 45 minutos.
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0: Bueno, por acá en este espectacular día, siempre por acá saludando a los amigos por acá, los amigos taxistas que andan conectados. Ahí también para los amigos que andan laborando en diferentes partes de la ciudad, que están conectados con la mera mera, buenos días. Tengo por acá más notas de audio, buenos días.
1: Saludos, hermanos, saludos. Aquí escuchando la mera mera, aquí en Tennessee. Pon la canción ahí y dices que me amas de los Tigres. Saludos.
0: Bueno, hermano, ya te complazco entonces. Ya te complazco por acá. Gracias por estar conectados ahí en Tennessee, ahí en Estados Unidos. La mera mera Radio Ranchera, les saludamos.

0: Indiscutiblemente que esta canción consagró a uno de mis grandes amigos, que fuera mi director artístico, mi amigo, mi hermano, mi compañero, y que dice así,
1: de Federico.

0: Muchísimas gracias.
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2: Son las 11 de la mañana
3: en punto.
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Bueno, por acá me despido en esta mañana. Gracias por estar en sintonía con nosotros en la Mera Mera. Gracias por acá, me voy por acá en esta mañana, ¿verdad? Que estuvo con ustedes, Ronnie Espinosa.

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1: Son las 11 de la mañana
2: con 15 minutos.
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2: Son las 11 de la mañana
3: y 28 minutos.
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6: Buenos días, buenos días, buenos días. Saluditos, saluditos también del corresponsal de Radio Ranchera, la mera mera. Desde Memphis, Tennessee, un saludito para toda mi gente hondureña, especialmente aquellos del Valle Arriba. Saluditos, primo, saluditos. Pilas, primo, pilas.
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1: Son las 11 de la mañana y 45 minutos.

Gracias. Mil gracias por el amor con que han recibido nuestras canciones. A ti, mujer, por la inspiración que nos has dado. A ti, hombre, por tu sensibilidad y por vibrar con nosotros. Para Temerarios, estar sobre un escenario representa vivir y ser feliz. Por darnos felicidad y por hacernos vivir, solo les podemos decir gracias.

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1: 12 horas en punto.
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0: 12 del mediodía en punto.
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1: 12 horas y 14 minutos.
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3: Noticias internacionales.
4: El presidente Donald Trump estableció una nueva fecha límite para posibles ataques a Irán, mientras los negociadores en la región trabajan hacia un posible acuerdo de paz. Añadió que está dispuesto a esperar hasta finales de esta semana para ver si las conversaciones avanzan. Los presidentes de China, Xi Jinping, y Rusia, Vladimir Putin, firmaron hoy una declaración conjunta para el fortalecimiento de la cooperación estratégica y una profunda asociación, y también para reforzar las relaciones de buena vecindad, amistad y cooperación.
5: Nacionales.
4: A través de una iniciativa ciudadana, diferentes sectores buscan el rescate de Honduras ante la crisis energética que enfrenta el país, señalando la necesidad de impulsar soluciones urgentes para garantizar el suministro eléctrico, reducir los apagones y evitar mayores impactos en la economía y la población. No es congruente la vida en Honduras ya, expresaron ciudadanos hondureños, luego de reportarse un incremento de hasta 20 lempiras en el precio de la carne de res, situación que continúa golpeando la economía de las familias y elevando el costo de la canasta básica en el país. Estado del tiempo para hoy 20 de mayo. Persisten las condiciones secas y cálidas en la mayor parte del territorio nacional. Por la tarde, la brisa del Océano Pacífico generará precipitaciones débiles aisladas sobre sectores del suroccidente. Se mantiene la presencia de humo.
5: Locales.
4: Solares enmontados, tiraderos de basura, vías ocupadas por propietarios de haciendas que han extendido sus cercas hasta la orilla de la carretera, casetas instaladas en las aceras e incluso construcciones improvisadas continúan generando desorden en la ciudad de Olanchito. Pobladores consideran que es tiempo de poner orden y proceder a reubicar estos negocios y estructuras en lugares adecuados, como ferias o zonas autorizadas, para recuperar el libre tránsito y mejorar la imagen del municipio. El diputado suplente Denis Calix por el Partido Libertad y Refundación propuso asignar 1.3 millones de lempiras para adecuar la funeraria pública de la colonia 24 de Mayo en el municipio de Olanchito, con el objetivo de mejorar las condiciones del servicio funerario municipal y brindar atención digna a las familias de escasos recursos.
5: Deportes.
4: Javier López y Pablo Lavallén protagonizan un cara a cara atractivo en el fútbol hondureño por la gran final. No solo por la experiencia que arrastran desde sus trayectorias, sino también por el contraste de sus métodos, sus recorridos como futbolistas y la forma en que han construido su carrera en los banquillos. Ambos llegan con credenciales distintas, pero con una misma exigencia: competir y ganar.
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1: 12 horas con 25 minutos.
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0: todos y cada uno de ustedes.
1: Gracias, amigos.
0: Necesito decírtelo de los EMAS para los enamorados que nos están acompañando. Y le entregamos esta que se llama...
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3: 12 horas y 45 minutos.
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0: Están, buenas tardes. Un placer saludarles en este miércoles 20 de mayo del 2026. Ya estamos acá en cabina. Gracias a Dios nos permite acompañarles una tarde más desde los estudios de Radio Ranchera La Mera Mera. Oyentes, saludos. Bienvenidos a nuestro turno en esta calurosa tarde. Calurosa tarde de miércoles, mitad de semana. Vamos a ver aquí. Hola.
1: Ajá. La hembra más rica del pueblo.
0: Se llama Doña Blanca, yo creo. Ah, bueno, no, ya la vamos a complacer ahí. Temprano por la lluvia, ¿va?
1: No me gusta, ¿eh?
0: ¿Ah?
1: Con rica me gusta andar con pobres, ¿no?
0: Ah, vaya. Ahí le complacemos, Martín.
1: Hola, chicos.
0: Esa tarde de miércoles, mitad de semana. Vamos a ver aquí. Hola.
1: ¿Listo?
0: Ajá.
1: La hembra más rica del pueblo.
0: Se llama Doña Blanca, yo creo.
1: Doña Blanca.
0: Ah, bueno, no, ya la vamos a complacer ahí. Temprano por la lluvia.

0: Bueno, Martín. Saludos ahí. ¿Te crees que no lo escucho? Me dice un amigo ahí. Sí, ahí escucho cuando la primera llamada es de un señor del carril, me dice. Ahí está Martín. Fiel oyente, Martín, hombre. Muchas gracias, Martín. Gracias a todos ustedes que nos escuchan. Hay oyentes que no llaman, pero que ahí están, ¿verdad? Ahí están también escuchándonos, disfrutando de la mera mera siempre. Voy a atender la otra llamada, voy a programar el siguiente tema. Hola.
1: Hola, buenas tardes.
0: Sí, buena.
1: Murillo.
0: Dígame.
1: ¿Quiere que me complazca con el lechero?
0: Ajá, ¿quién habla y de dónde?
1: Denis, de aquí de Mateguineo, Guata.
0: Guata, Olancho.
1: Sí, este aquí, el con los nuevos. El lechero con los nuevos, que la cantan bien bonito. Con los nuevos,
0: aquí la tengo, pero con los plebes yo.
1: Bueno, pero lo cantan ahorita, que no la cantan como los plebes, que la cantan diferente.
0: Sí, pero ¿quién se llama?
1: La cantan como boleado, la cantan ahí.
0: No sé, porque aquí la tengo, como le digo, con los plebes. No sé, con Fer Martínez, no sé.
1: Sí, los plebes lo cantan, pero no es el lechero, siempre los plebes, pero los que lo cantan nuevo.
0: Nuevo, bueno, vamos a buscarla ahí, a ver.
1: Pues, ahí lo estamos escuchando.
0: Vaya, hermano, gracias.
1: Bueno.
0: Sí, es que aquí la única que tengo es el lechero, pues, de los plebes. Nuevo, no sé cómo, no sé cuál es que me dice ahí. A menos que pongamos otra ahí. Bueno, siempre el lechero, pero no la que tenemos aquí. Vamos a ver. Vamos a ubicarla ahí después de la del roble. Vamos, como dice Martín, la hembra más rica del pueblo. Doña Blanca.

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1: En la 1:16 p.m, acá en la mera mera, 1:16 ya. 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Jairo Ochoa ya está reportándose en esta hora, nos está pidiendo la de la mochila azul. Bueno, esto yo creo que muchos se acuerdan de sus tiempos de escuela, hace muchos años, cuando estaban en la escuela, cuando hacían que cantaba uno ahí en las aulas. Yo canté aquella de Bronco que se llama Un Fin de Semana, pero hacen años. Bueno, estaba en la escuela, pues. Jairo, ¿cuál cantaría Jairo? Hay muchos que cantaron la de la mochila azul también. Así que trae muchos recuerdos estos temas, así, temas viejitos, particularmente este. Así que saludos ahí para Jairo Ochoa, le vamos a complacer con este tema. Acá me escribe Pedro Portillo desde Progreso, está pendiente ahí, nos pide que me entierren cantando con los Huracanes del Norte. Bueno, Pedro, saludos, muchas gracias. Acá me dice, me puede complacer con, tú sabes qué, con Ariel Camacho. Saludos para los pintores de H&D, de parte de Jaime, desde North Carolina. Ahí están trabajando y escuchándonos. Así que nuestro saludo, muchachos, buenas tardes.

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1: 1:30.
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1: Vamos a continuar en esta hora. Vamos a complacer a Arnold con este tema. Seguido vamos a complacer a Don Vidal Hernández, nos escucha allá en San Manuel Cortés. Siempre trabajando y escuchando la mera mera. Muchas gracias allá en San Manuel Cortés. Para Don Vidal Hernández, quiere esta canción que se llama Chaparra Ingrata. Ya venimos con ese tema. Después de esta, un saludo para Viviano, quiere algo de Los Temerarios. Igual ya la vamos a complacer por ahí, Viviano. Gracias a nuestra gente que se está reportando en esta hora de la tarde. Saludo para Freddy ahí en Sococo. ¿Cómo está Nancy en Olancho? Saludos también para Lorena en Tegucigalpa. Buenas tardes.

El tema que nos pidió desde Progreso, Pedro Portillo, ahí está en sintonía de la radio en esta hora. Y acá nos está pidiendo Viviano esto de Los Temerarios, que se llama Dímelo. Vamos con un doble, porque luego de esta vamos a complacer a Lorena. Nos escucha allá en la capital, Tegucigalpa. Una excelente tarde. Gracias por su reporte. Freddy también en Sococo. Don Vidal Hernández allá en San Manuel, en el departamento de Cortés. Le complacimos con ese tema. Ya complacimos a Pedro Portillo desde El Progreso también. Nos pidió algo de Los Huracanes. Acá me están pidiendo Me Hace Falta, dice, de Los Tigres. Vamos a buscar ese tema ahí para poder complacer. Agradecemos a nuestros oyentes que se siguen reportando en esta hora. No olviden nuestra línea acá en el estudio, 9980-0970. Vamos con la de Viviano, Temerarios, Dímelo.

En la 1:43 minutos, faltan 17 minutos y estaremos en las 12 de la tarde. Acá me están pidiendo este tema de los Tigres que se llama Me Hace Falta. Vamos a complacer. Antes, saludos para el amigo Moisés Núñez, los muchachos ahí en el taller Yayo Núñez, siempre pendiente. Igual que los muchachos ahí en... saludos al Maitro ahí siempre en la llantera, hombre. Siempre disfrutando de la programación. Una excelente tarde a usted que está ahí en su trabajo, en casita. Bueno, donde esté ahí le mandamos saludos en esta hora, disfrutando de la mera mera. Estamos desde la colonia Dionisio Romero Narváez. Por supuesto, desde Olanchito. Gracias, Lorena, por escucharnos allá en Tegucigalpa. Ya le complacimos ahí con el tema. 1:43 minutos en la mera mera.

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1: En la 1:52 minutos, acá en la mera mera, saludos para Jesse N. Ford Walton. Manda saludos para Noé del Arca. Andan trabajando por ahí. Un saludo, me dice Jesse, a la familia en el Ocote. Ahí están también en sintonía, la mera mera. Gracias, gracias por escucharnos en esta hora. Carlos Pérez, Pablo en el Rancho La Loma también, disfrutando de la programación en esta hora de la tarde. Gracias por estar con la mera mera. 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Vamos con Chente, esto se llama Mi Manera, luego complacemos ahí con el columpio. Cuando sube se siente bonito, pero cuando baja, ahí está el lío. Saludos ahí al gran Boris Cachete, dicen Rancho el Grande, fiel oyente ahí de La Mera Mera, le saludamos. Vamos a complacerles después de este tema. Gracias por sus reportes al 9980-0970. ¿Qué dice el amigo Lando? Ahí andan siempre en la unidad, trabajando y acompañado de la mera mera. Ahí anda, como dice José, paseando la señal, ¿verdad? Saludos ahí al gran Morroco allá en Roatán.

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3: Son las 2 de la tarde con el 2 minutos. Marcos Puerto por ahí está pendiente. 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Vamos con este tema. Marcos Puerto nos está pidiendo esta canción. Antes vamos a saludar a José en la máquina 160. Un saludo para la muchachada de Barranco desde Houston, Texas. Bueno, ¿quién me mandó este mensaje? Ya se me escapó por acá. Pero bueno, saludos a José Sandoval del Salvador en Las Vegas, Nevada. Por ahí andan en sintonía de la radio en esta hora. Una excelente tarde, hombre. Gracias, Manuelito. Saludos también. Por ahí está pendiente de la mera mera en esta hora. Gracias a toda nuestra gente que está reportándose. Hoy es miércoles 20 de mayo y como siempre estamos aquí con buena música a través de la mera mera. Aquí está Delvis, a la muchachada de Barranco desde Houston, Texas. Un saludo también para José Sandoval del Salvador en Las Vegas, Nevada. Janet en Madrid, España. Buenas noches por ahí, hombre. También están conectados con la mera mera. A toda nuestra gente, saludos. Marcos Puerto, le complacemos con este tema y luego venimos con la que nos pidió Jesse desde Fort Walton. Con un saludo para la familia en El Ocote y allá a Noé del Arca. Andan trabajando y andan disfrutando de la mera mera. Saludo para Mario Puerto, me dicen acá. Bueno, gracias ahí a Belkin Alemán también. Excelente tarde, hermano. Gracias por estar con la mera mera en esta hora, ¿eh?

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Ahí complacimos con Al Final del Día. Vamos con Mujeres Divinas. Acá me mandan otro mensaje. Me complace con Las Rejas No Matan, de Javier Solís. Viene, viene, viene. Ah, vamos a programarla por ahí. Acá me dice, buenas tardes, una rolita Moneda Sin Valor. Saludos desde Comayagua. Primo, me puede complacer con Ojo de Agua, Los Tucanes. Te escucho en Nueva York. Un saludo para Laguito y El Indio hasta Honduras. Atentamente, el PAC. Ahí están conectados con la mera mera. Cristian, ¿quiere Ayúdame? ¿Pero cuál es esa, Cristian? Será Ayúdame a Creer de Los Tigres. Mira, mira. Voy a saludar a nuestra gente ahí en la zona de Mabuja. Ahí están en sintonía, reportando sintonía en esta hora. Mané, Junior, Giovanni, Oyuela, Zancudo. Ahí están en la finca de Mabuja. Ya les vamos.

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1: Voy a complacer con este tema que me están pidiendo desde Comayagua. Antes, saludos ahí para Eric. ¿Qué dice Omar Murillo? ¿Qué dice Salme? Vita Fer. Ahí andan en la... ¿Dónde están? ¿En Méndez o están acá en Mabuja?
2: Si hasta en mi propia...
1: Ahí están. Saludos, muchachos. Vamos a saludar también a David Castellano. David Castellano me dice en la finca de Mabuja y de parte de su esposa Yulisa. Ahí para Mané o Mane Junior, Giovanni, Oyuela, Zancudo están en la finca de Mabuja. Y también ya venimos con el tema. Después de esta venimos con la canción que nos han solicitado ahí en la zona de Mabuja. A nuestra gente en el sector de Medina también les mandamos saludos en esta hora. Saludos desde Cañadas, La Campa, Lempira. Ahí están también conectados en esta hora de la tarde. Buenas tardes. Acá me están pidiendo Dios por delante. Ya la vamos a ubicar. Saludos a Rafael alias Tikal, de parte de su amigo Luis Palacios, hasta Bálsamo Oriental. Tikal, me suena esa palabra de Tikal. Nos piden acá El Heredero, los muchachos de Panificadora Mi Delicia. Ya la vamos a complacer ahí, muchachos. Andan conectados siempre con la mera mera en toda la zona, en el Valle de la Guan. Saludos desde Comayagua también, disfrutando de Radio Ranchera en esta hora de la tarde.

Dice Chico que con ese ánimo que canta esta canción de Javier Solís, él se imagina con una caguama tipo 1, 2 de la mañana ya, pero bien mecido, ¿eh, Chico? ¿Ah? Así como que le hace la silla para adelante, como que le mueven ahí donde está sentado, pues. Imagínense, con estas calores. Saludos a Eric y a la burra, dicen aquí. ¡Salve! Omar Murillo, ahí están también, hombre. Ahí están Edwin Giovanni, saludos hermano, ya vamos a sonar el tema. Vamos a complacer a los muchachos ahí en Mabujay, Mane, Junior, Giovanni, Oyuela, al gran Zancudo también, les saludamos. Antes vamos a saludar a Will Reyes, hermanito, feliz tarde allá en el estado de Minnesota. Ahí están en las labores todavía. Acá, cuando dije Will Reyes, dijo Chico y Fru Fru. No sé si está de vacaciones todavía o ya se lo llevaron también. Saludos a David, saludos a Pelos, a Hijo, también para Manuelito, el qué, el brujo, chicos. Sí, ahí están en el estado de Minnesota. Así que saludos ahí para Will Reyes, David, Pelos, a Hijo, Manuelito, el brujo. Fru Fru, no sé, ahí que me confirmen, va. A ver si está en el combo. Decirle a Chico que va a llevar fuego, dije aquí. No, aquí dice un oyente. Seguro por lo que dije yo de la que dice Chico que con esa canción, así como estaban cantando, se imaginaba con una caguama tipo 1 o 2 de la mañana en un lugar donde estuvieran tomando y como que la silla era mecedora, que se la mueven para atrás y para adelante. Imagínense ingiriendo bebida que marea, más la silla meciéndose, yo le aseguro. Bueno, seguimos a través de Radio Ranchera La Mera Mera, desde Olanchito y Oro, Honduras. Ya a las 2:21 viene la del amigo José en la máquina 160. Quiere de 18 libras. ¿De qué? Dije, Chico, yo no sé de qué va. Ya la vamos a escuchar por ahí después de esta. José, saludos, feliz tarde.

0: Flaco, le saludamos. Un saludo para su gente de Locote Aldea, me dice. Saludo para Cartagena. Saludos, hijo. Saludos también para Guirrito, La Vispa, 300, de parte de Luis Reyes en San Francisco. Están ahí en lo que es Soldadura. Ya les vamos a complacer con el tema. Ahí están disfrutando de la mera mera en esta hora. Muchas gracias. Y acá me dicen, chico, con una caguama los ojos se le ponen como que está pidiendo vía. ¿Cómo será eso, chico? Ah, y nos dicen también que Fru Fru se ha descarriado, dejen. No, ya no, está descarriado. Ahorita que no lo busquen porque no está. Si saben contar, dicen que no cuenten con él. Saludo para la máquina 1253 en La Ceiba. Así es, la máquina 1253. Cano, un saludo ahí para los amigos en La Ceiba. Saúl Palacios dice, ¿qué hizo el chico? Miren, chico, desde la 1 está acostado. No, desde la 1:30 está acostado ahí en el piso. ¿Qué siente ahí, chico? Fresquito, ¿verdad? Sí, así que chico, está en el piso. Así nomás, sin nada. Se fue para un velorio. ¿Cuándo? Y es que le gusta, pues. Se desveló, dije, chico. Bueno, saludamos ahí al amigo de la máquina 1253 en La Ceiba, Jaime Cano. Saludos, Jaime. Desde acá, desde Olanchito. Allá están en la novia de Honduras.
1: Vámonos, compadre, dice.

0: quedamos las 18 libras, viejo.
1: 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Son las 2:30. 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

tema ni como amigos de los mismos. Venimos ahí con Moneda Sin Valor. Estamos a la espera, bueno, están a la espera ahí de estos temas. Por ahí viene El Heredero también para los muchachos de Mi Delicia. Edwin Giovanni, por ahí está su tema. José nos pide algo de Yolanda del Río, de esas clásicas. José Vega allá en Roatán. Un saludo para el amigo Gustavo también, por ahí está pendiente. 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Costado Norte de la Escuela Joaquín. Dina, buenas tardes, Dina. Ya ubicaremos el tema. Primo, un saludo para Omar Martínez y para Giovanni y para José Andino en Calpulas Aldea. Lo escuchamos en Hacienda del Liguero, con Lo Que Nunca Será de La Adictiva. Buenas tardes, me puede complacer con Te Quiero de Los Temerarios. Gustavo Martínez, fiel oyente de La Mera Mera desde Choloma en el departamento de Cortés. Gracias, Choloma. Ahí están con La Mera Mera también en esta hora.

Ahí está el amigo Gustavo también. Muchas gracias a nuestra gente en Alicante, España. Buenas noches por ahí, hombre. Creo que van a ser que las 11 de la noche por allá. Así que saludos en Alicante, España también. Hace poco nos reportaban sintonía desde Madrid, España. Gracias a toda nuestra gente que escucha Radio Ranchera, la mera mera. 2:39 minutos.

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2: Son las 2 de la tarde con 46 minutos. Vamos con otro tema que nos están pidiendo, esta que se llama Dios por delante. Luego venimos ahí con Prometiste. Evan Giovanni nos está escuchando en esta hora. Ahí vendemos con el tema que nos está pidiendo Belkin también desde Madrid, España. Quiere escuchar Un sueño de Bronco. Ya vamos a complacer con ese tema. Olga nos escucha en Madrid, España también. Allá en La Ceiba está Jaime y está también Javier Zelaya. Nos están viendo, nos están escuchando allá en La Ceiba. Una excelente tarde en Ceibita la Bella. Ahí para Jaime, para Javier Zelaya. Alexis en Zonaguera, en el departamento de Colón también. Acá me dice Kevin, un saludo para mi madre que está de cumpleaños. Mayra Hernández, ya le vamos a ubicar ahí el temita de los compañeros entonces. Para Mayra Hernández, que está de cumpleaños el día de hoy. ¿Hasta dónde es el saludo, Kevin? Muchas felicidades en este día ahí para Mayra Hernández, que hoy se encuentra celebrando la fecha de sus cumpleaños a nombre de su hijo Kevin. Ahí están las mañanitas para los cumpleaños de hoy, 20 de mayo. Por ahí para Mayra Hernández, de parte de su hijo Kevin, le desea muchas felicidades en este día. Bueno, a todos los cumpleaños, nuestro saludo en esta hora de la tarde desde la cabina de la Mera Mera.
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A los amigos ahí en San Francisco, venimos con el tema, no crean que se me ha olvidado. Guirrito, la avispa y saludos para 300, me dicen. No me dije, chicos, ¿por qué le dicen así? No, yo no sé, chicos. De parte de Luis Reyes en San Francisco, ahí están trabajando en lo que es soldadura. Ya les vamos a complacer con el tema. No se nos ha escapado, solo que tenemos ahí un par de temas antes, pero ahí vamos complaciendo. Edwin Giovanni, y venimos con la de Belkin, que nos escucha en Madrid, España.

7, vamos con lo que nos pidieron desde San Francisco. Las águilas andan solas. Saludos para Blanca, un saludo para su ex, dice, con la canción ¿Por qué me enamoré? Ajá, ¿por qué se enamoró de ese chico? Es que, como dice el chico, en el corazón no se manda. ¿Cómo es que dice? ¿Cómo es que dice usted? Dice Jairo, dale un trago de Gifiti a Chico, mejor que. Chico se queda callado. Saludos Belkin allá en Madrid, España. Le complacimos con el tema. Vamos rapidito con este tema porque el tiempo avanza. Ya solamente nos queda una hora. Vamos con esta canción. Después complacemos a Dina. Tengo la que nos pidió Olga también. Bueno, hay varios temas ahí programados para nuestra gente, nuestros oyentes que están en sintonía de la mera mera en todas partes. En este miércoles 20 de mayo, 2:58 minutos en la mera mera.

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2: Vamos con la de Dina. Venimos ahí con... bueno, tenemos cualquier cantidad. Yo creo que tal vez que termináramos el programa a las 5 podríamos complacer a todos, ¿verdad? Exagerada la llamada, los mensajes. Agradecemos eso, eso es bueno, hombre. Eso significa que nos están escuchando en todas partes. Así que nuestro saludo en esta hora a través de Radio Ranchera La Mera Mera. Dice por acá, buenas tardes, complácame. Ah, la de Lester, ya está programada ahí. Ya está programada, ya vamos a complacer. Vamos a ver. Otro mensaje que nos envían acá. Buenas tardes, hermano. Un saludo para Joel. No haya. Hasta Indianápolis, de parte de Wilmer. Complacenos con la piedrecita, dicen. Ok, listo. Saludos allá en Indianápolis también, conectados con la Mera Mera. Venimos con la de José Vega, un clásico, y venimos ahí con Alicia Villarreal. En la que nos pide. ¿Quién? Olga. Bueno, no recuerdo quién por ahí, pero me la pidieron. Así que vamos complaciéndoles en esta hora. Tengo en el mismo, en la misma cama, entre otros temas.

Vamos con otro tema. Vamos a saludar a Walter, que está conectado. Me dicen por acá. Saludos para Zarco y al Chapín, los muchachos de Mi Delicia. No, ahí están en sintonía también de la mera mera. Un saludo para Samir en el sector de Arenal, Alexis en Zonaguera. Muchas gracias. Ahí están conectados con la mera mera en esta hora. Una excelente tarde disfrutando de la música, la que ustedes nos piden a través del 9980-0970. Y después de esta complacemos hasta Choloma, 3:09 minutos.

Ahí complacimos a nuestra gente en Choloma, en el departamento de Cortés. Buenas tardes, gracias por escucharnos en esta hora. Un saludo para Luis Altamirano en La Sabana, ahí está en sintonía, gracias. Saludos para Aladino Hernández hasta La Murillo Soto, me dicen acá. Saludos para toda mi gente en la comunidad de Chaparral, dice Elio Hernández, Luis Murillo, acá lo esperamos en La Ceiba el sábado, me dice Elio. Ah, bueno, saludos allá en La Ceiba para Elio Hernández, saludos para toda su gente en la comunidad de Chaparral. Por ahí nos escuchan también en todas partes, disfrutando de la mera mera. Muchas gracias. Vamos con otro tema rapidito porque el tiempo se nos está terminando. Y hay bastantes complacencias ahí todavía, les cuento. Hay bastantes canciones. Saludos a Quique Espinosa. Saludos, hermano. Un saludo para Johan Hernández. Me dice Quique, está cumpliendo años el día de hoy. Nos pidió un tema que ya lo vamos a ubicar ahí. Para Johan Hernández, que cumple años de parte de Quique Espinosa. Bueno, disfrutando de la mera mera. Saludos. Vamos con Nodal. Mi chula. Seguido venimos ahí con lo que nunca será a los amigos allá en... ¿En dónde? Tantos mensajes. Bueno, después de esta complacemos ahí con algo de La Adictiva.

0: Son las 3:24, vamos con la de Eduardo.
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0: Venimos ahí con bueno, nos pidieron este tema, vamos a ver si sí, es esta, ¿verdad? Voy a tumbar la casita, se llama la canción. Queríamos buscarla acá, la original, ¿verdad? Para que se escuchara mejor. Pero bueno, vamos a irnos con esta. Aquí. Ahí, nos vamos después con ¿Por qué me enamoré de ti? Nos la pide Blanca desde Talanga, allá en Francisco Morazán. Y venimos ahí con la que nos pide Lester desde la 24 de mayo. Entre otros temas, Gustavo está en espera también, por ahí venimos con el tema. Isa, creo que se la vamos a deber también, ¿verdad? Porque hay cualquier cantidad por ahí. Tenemos ya nada más media hora. Vienen las noticias a partir de las 4 de la tarde. 3:25 en la mera mera de Olanchito, la mera mera del Valle de Aragón. Gracias por escucharnos en toda la zona, en todo el país, fuera del país. La mera mera anda en todas partes. Así que le saludamos, le agradecemos siempre por escucharnos.

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1: Son las 3 con 30 minutos.
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Ahí complacimos con el tema La Mujer de los Dos. Vamos con Vete, Aléjate de Mí. Ya Nada Es Igual. Tenemos Mi Ranchito Triste. Ah, nos pidieron por ahí La Piedrecita también. Vamos a complacer ahí con estos temas. Luis Altamirano nos está escuchando ahí en el sector de La Sabana. Ahí está el tema. Ahí está el tema. Ya no hay para más. Vienen las noticias. También la que nos pidió Miguel Viqueira en el Locote City. Ajá, saludos, saludos, Miguel. Sí, hombre, mañana ya hoy estamos aquí, pero bueno, ya con los temas listos, ya servidos, como dicen, porque a las 4 vienen las noticias. Así que ya no tenemos tiempo, ¿verdad? Ya no podemos programar para después de las 4 porque vienen las noticias. Así que saludos, Miguel Viqueira y Ángel Locote. Ahí pasa conectado, como siempre. Don Arturo Viqueira también, su señor padre. Siempre escuchándonos. Excelente tarde. Ahí está la que nos pidió el amigo Gustavo. Saludos, hermano. Siempre con la mera mera.

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3: Vamos complaciendo con Ranchito Triste. Venimos ahí con la piedrecita. Y ahí está la de Luis Altamirano en la sabana. Faltan 11 minutos y estaremos en las 4 de la tarde. 11 minutos para las 4. Al amigo Dago, saludos al amigo Cartagena también. Ahí siempre, que dice Mundo Funes. Ahí todos los días también escuchándonos. Buenas tardes.

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0: Hola, hola, ¿qué tal? ¿Cómo están? Mucho gusto poder saludarle ya en este día, miércoles 20 de mayo del año 2026. Gracias a Dios, gracias a nuestro Creador. Estamos aquí ya listos y preparados para poder llevarles a ustedes una hora, 30 minutos de información a través de Actualidad Informativa, Radio Ranchera, La Mera Mera, Comunicaciones del Aguán. Pues ya acá junto a mi compañero, el gran Omar Bardales.
1: Hola, ¿qué tal? Buenas tardes, qué gusto saludarles a través de La Mera Mera y Actualidad Informativa. Nos preparamos para informarles, para decirles de que hoy tendremos un programa totalmente entretenido de noticias. En cuestión de minutos va a comparecer el jefe del Departamento de Justicia Municipal, el abogado Byron Francisco Martínez, con grado de comisario en la Policía Nacional, alguien que tiene mucho conocimiento. A inicio de lo que fue este mandato, o segundo mandato en línea, del licenciado Juan Carlos Molina, quien estaba en la titularidad de este proyecto, era José Ernesto López, pero él fue transferido a una oficina gubernamental. Y se hablaba de que Byron Francisco iría por 3 meses. A mí me parece que, o sea, no es que me traicione tanto el grado de amistad que tengo con él, pero para mí que, oíme, ¿cómo vas a quitar a una persona entendida en la materia?
0: Es que hay que ver por qué él pues está hablando de esos 3 meses. Yo siento que lo que trascendió es que él pues le dijo al licenciado Juan Carlos Molina que le iba a ayudar por 3 meses. Pues seguramente él, para conocer el ambiente, ver si le parece estar ahí o qué. Pues sabemos que es una persona que tiene múltiples ocupaciones y seguramente pues es uno de los principales motivos para los cuales se haya manejado pues esa fecha de que iba a estar ahí por 3 meses de frente al juzgado de policía.
1: Fíjate que algo que me agrada del juez de policía, porque así le conocemos nosotros, esta es la figura común como le conocemos, algo que me agrada de él es que no es partidario de los túmulos. Porque
0: él, para conocer el ambiente, ver si le parece estar ahí o qué, pues sabemos que es una persona que tiene múltiples ocupaciones y seguramente pues es uno de los principales motivos para los cuales se haya manejado pues esa fecha de que iba a estar ahí por 3 meses de frente al juzgado de policía.
1: Fíjate que algo que me agrada del juez de policía,

0: taxistas que tienen deseos hasta irle a meter fuego a los ¿cómo se llama? A los mecates.
1: Ajá.
0: Sí, ¿qué han puesto ahí? Oye, porque una ciudad que avanza no puede estar con estas debilidades.
1: No, eso es así.
0: Sí, yo siento de que socialicemos a más no poder, pero los túmulos, bueno, no puedo surcar las manos, el POI, las fronteras que tiene Honduras con países centroamericanos, vas a otros países, no, ni soñar con un túmulo, ni tener un sueño tan turbulento como este. Los túmulos son para aquellas ciudades que se quedaron atrasadas. Olanchito tiene que avanzar, y no es poniendo túmulos que lo vamos a lograr. Y da tristeza que una calle apenas la pavimentan y ahí están aquellos tremendos mecates.
1: Sí, es lo más difícil que tenemos acá, porque la gente, pues en su desesperación, en su preocupación por la imprudencia de muchos conductores, tanto de vehículos como de motor, tanto, vamos a ir a la parte así, ¿verdad? Carros, como leímos nosotros acá, ¿verdad? Los automotores de cuatro ruedas y las motocicletas no tienen muchas veces conciencia, corren de una manera desproporcionada y se han pues, presentado muchos accidentes y la verdad que no se ajustan los miembros de la Oficina de Vialidad y Transporte, antes conocida como Tránsito, para poder controlar todo este este montón de personas que andan haciendo este tipo de actividades, los famosos piques que se ponen a hacer, los que son los piques de la muerte, esos. Muchos se han perdido la vida, otros ahí están fracturados, otros quedaron en una silla de ruedas por estos accidentes. Y a veces es lo que lleva a la gente a hacer esos túmulos, pero yo en lo personal me causa repudio cuando voy y me encuentro con estos túmulos, porque aparte de que los famosos reductores de velocidad le llaman así, pero entiendo que reductores de velocidad es otro tipo de ¿cómo le pudiéramos llamar? Que se utilizan. Son de menor escala, pues, porque hoy en el caso de esa calle de la Bellavista han colocado unos, el nombre de estos con los que anclan los barcos, con los que los amarran. Hay quien les dice camello, otros les dicen, beamecates, así, diferentes nombres, pero sí es bastante pesado, golpea cuando no se hace el alto respectivo, cuando no se pasan despacio, golpean la dirección de los vehículos y hasta en moto también se sienten bastante.
0: Bueno, yo creo que es un tema totalmente importante para abordarlo hoy con el abogado Byron Francisco Martínez, que fue jefe en su momento de los cobros aquí en Olanchito. Tiene conocimiento pleno de la ciudad, tiene el conocimiento de cuáles son los sectores donde más hay que imponer la ley, porque la misión que se le viene a Byron Francisco no es fácil. Ordenar a Olanchito, por ejemplo, el abogado Ernesto López decía de que los puestos que hay ahí por el Rixi, de que se sigue buscando el sitio donde ubicar a esta gente. ¿Vos crees que se salga esta gente de ahí?
1: ¿De qué lugar dice?
0: Aquí pegado al
1: Rixi. Ah, está bien difícil. Está bien difícil, sin embargo, pues en apego a la verdad, están instalados en la vía pública.
0: En la vía pública perturbando.
1: Legalmente la tienen todas las de perder. Legalmente, pues no procede, nunca debió proceder que estuvieran ahí.
0: La directora Daria se jubiló.
1: Y ahorita ya hay pues construcciones hasta de cemento ahí, ¿verdad?
0: Sí, de repente hacen baño y todo. Y,
1: pues dejan de haber.
0: O le meten otra planta arriba.
1: De haber, porque ¿dónde van a hacer esta gente sus necesidades? Sí. Fíjese que hablando de eso, hay otras personas acá que tienen mucho dinero, pero a veces no tienen tanta conciencia, tanta amor al prójimo. No sé de quién es esta propiedad que está frente a la zona de Hondutel. Mire que ahí le rentan a un montón de personas que venden mercadería, sí. Venden ropa, venden diferentes
0: achines ahí. Ponce.
1: Y estas personas pagan su renta todos los meses.
0: Sí.
1: Y fíjese que no les han construido ahí un baño, un sanitario siquiera, donde ir y hasta, pues, yo creo que hasta una letrina que les construyeran estas personas, ellos ahí harían sus necesidades. Así que, una pila ahí en la parte de atrás para que tengan su agua.
0: Estuvieron un buen tiempo sin pagar. Uh-huh. Sin pagar porque Tomasito diputado. Y yo me recuerdo que yo iba a hacer el primer cobro.
1: Ah, pues no sabía que era de ellos ahí.
0: De todos, un buen billete, de la familia. Un buen billete así, sí. La gente tiene derecho a ejercer su fuerza porque...
1: Sí, porque vaya, si

0: Están pagando una renta que les hagan alguna condición ahí, pues, y vaya, yo creo que hasta, pues, decirle, miren, bueno, se lo vamos a hacer, pero ahí me van a ir apoyando con 100 lempiras mensuales cada uno para recuperar mis gastos, va.
1: Sí, han habido comerciantes importantes aquí en la ciudad que han hecho ofertas así por ese predio, pero es que lo que se pide ahí es una fortuna que no tenés idea cuándo la puede recuperar. Sí, un terreno en el centro ahorita vale un dinero. Terrenos de que...
0: buen billete, va.
1: Sí, no, buen billete. Y no, si vos sos el dueño de un inmueble, vos pones las condiciones.
0: Vale, bueno, tanto. Es posible entonces de que de repente han pasado desapercibido esto, pero si es de ellos ahí, de la familia Ponce, pues les hacemos un llamado a la conciencia, pensando pues en el amor al prójimo, que estas personas ahí están en condiciones... que se les hace difícil, pues tienen que andar buscando en los lugares aledaños ahí donde les puedan prestar un sanitario donde ir a hacer sus necesidades fisiológicas. Entonces, pues ojalá, pues desde aquí les hacemos el llamado. Pues es cierto que pues es una propiedad privada, pero igual pues están rentándoles a estas personas ahí que les creen las condiciones, hombre. Esto hasta ellos los va a hacer sentirse mejor ahí.
1: Hay como algo persona. De los millonarios que, a ver, tu punto de vista, ¿cuál es? Yo sinceramente no lo entiendo. Una vez le decía yo a Tomasito que cuando podía hacer algo moderno ahí en el edificio de Farmacia Central, es propiedad de los Ponce. Uh-huh. Y me dice, vamos a ver cuándo se ponen blandos esos bancos, me dice, con letras bajas, con intereses bajos en el banco. Le digo, pero si usted tiene los millones, le digo, ¿para qué va a sacar el pisto en el banco? No, me dice, que trabaja el pisto el banco, me dice. Uh-huh. ¿Vos le entendés a eso? Yo no lo entiendo.
0: Sí, es que pues así es, ¿verdad? El que ya tiene su dinero no lo expone, no lo arriesga, sino que pues ahí.
1: Sí, es que yo estoy en algo, mira, si se le mete, que se meta algo moderno, que se le metan 8 millones instaladas X número de cubículos y empiezas a rentarlos, ese dinero es tuyo, suma. Ajá, pero que el 60% de lo que entra se vaya para el banco, para el préstamo. Aquí es donde no lo entiendo. Ahora, yo entiendo de que los préstamos a veces traen algunos beneficios, seguros importantes, pero no, yo teniendo los millones, yo no sacaría en el banco. Pero es mi forma de pensar. Los millonarios piensan de otra forma y tal vez es lo que los ha llevado a ellos a triunfar.
0: Claro que sí. Así es, porque pues su dinero ellos lo tienen guardado, no lo arriesgan para este tipo de proyectos. Ahí pues ahí están los bancos, ahí están las aseguradoras y todo, entonces hay que vaya. Sí. Él solo se va pagando, él solo va pues recuperando su inversión y al final pues es una forma que tiene, ya los más entendidos en números.
1: Sí. Bueno, ya dejando los millonarios, ¿vos tenés el número de los bomberos?
0: El que va a jugar en la diaria hoy, ¿no?
1: ¿Ah?
0: El que va a jugar en la diaria hoy.
1: No, es que fíjate que...
0: Vamos a ver, no, es que para llamar a los bomberos hay que hacer... pues tengo el 198, pero hay un número directo. Hay un número directo de acá de Lanchito que es el 3399-4513.
1: Sí, yo no sé si ando el de... O el Cabrera.
0: Este número ahí está fijo y pues me han dado ellos a entender que este número es efectivo. Pues ya que si marca ya el 911 u otro, sí, lleva un largo procedimiento, cae a una central, ahí en la central empiezan a hacerle un interrogatorio. Luego de ese interrogatorio, pues ellos buscan comunicarse acá con el cuerpo de bomberos y entonces ahí pierde tiempo. Mientras que usted marca directamente a ese número, es más fácil que puedan tener
1: marcar respuesta. Marcar y ver cuál nos cae primero. Yo estoy comunicándome con Cabrera, porque nos informan de que hay incendios en la parte montañosa de San Dimas. Volvieron
0: a pensar. Ah, ese, sí, pero ya me imagino que a estas alturas ya tuvieron que ver, y eso fue temprano. La gente...
1: No, esto lo estaba reportando.
0: Sí, pero hace como 2 horas, pues. Hace más, sí, hace sí, como unas 3 horas. No, la gente ahorita, Valdales, no se paran de eso, pues, y menos mal que... Pues yo creo que ya viene mano dura para esta gente que siguen quemando el bosque, estas personas que siguen pues prendiéndole juego a estas a estos lugares, utilizando esas malas prácticas. Pues yo sinceramente soy amigo de los campesinos, pero yo no la voy pues cuando andan ellos quemando para poder preparar sus suelos. Sí. Es el método más económico que tienen, pero es el que más daño causa.
1: Pues. ¿Vos qué entendés por Julano pone las barbas en remojo? ¿Qué entendés por esto?
0: No, yo lo poquito que hace lo que usted nos ha dicho. Que
1: Es que, o sea, es que la gente utiliza mal el término, no es barbas en remojo. O sea, los campesinos de hace cientos de años utilizaban el término bardas. O sea, Carlos Núñez tenía 100 hectáreas y quería meterle fuego a 20. Pero la parte donde va a meter fuego colinda con Omar Bardales, que tiene X número de hectáreas. Allí es donde ponías las bardas. O sea, eran unos montes o no sé qué más, y les echabas agua. Agua, pero a morir agua, agua. Y quemabas, entonces el juego no tocaba.
0: Eso se refería en las bardas, en remojo. Ya, como bardas, que diga
1: bardas,
0: una...
1: De barbas, bardas.
0: Entonces, bardas, como de barandilla, pues, ¿verdad?
1: Sí, exactamente. Sí. Ahí está el término correcto. Uh-huh. Pero ahora hay quien mete juego así, sin tomar medidas preventivas contra el vecino afectado. O sea, la idea tuya es quemar media manzana y al final puedes quemar 10.
0: Sí, y dañan mucho el ecosistema, dañan mucho nuestros recursos naturales, sí. El hábitat de muchas especies.
1: Porque, por ejemplo, te pongo un ejemplo. Las víboras más conocidas aquí en nuestra zona, ¿cuáles son? El támaga verde, el negro.
0: Barba María.
1: Ajá. Este barba María que mencionaste, esta culebra, cuando el fuego viene, porque yo lo presencié. Ajá. Y va a ir Francisco, no me deja mentiroso. Mira, el barba María, cuando el fuego viene, ese animal le tira tarascadas. Ese animal se quema peleando con el fuego. Él no se corre. Uh-huh. No, por eso, o sea, se supone que es la fiera más brava que tiene nuestro país en cuanto a víboras. Entonces, se le causa un daño a la ecología terrible con esto de los incendios forestales, que de momento parece que se le va de la mano a las autoridades. Y Dios mediante el alto grado de conciencia llegue a cada uno de estos depredadores, de estos malos holanchitos, de estos malos hondureños, que en algún día van a sufrir las consecuencias. Si no las sufren ellos, las van a sufrir sus hijos, sus nietos, sus descendencias, por el daño que le están causando al medio ambiente en estos momentos. Esto era arriba de la montaña de San Dimas, nos decía ahora Javier Espinosa, que intentó conseguir imágenes, pero los informantes no mandaron las imágenes. Pero sí nos dio mucha tristeza darnos cuenta de que continúan metiéndole fuego a los sectores montañosos. Y no solo sectores montañosos, porque aquí por el Mestizal, aquí no es sector montañoso.
0: Llamado a un montón de lugares ahorita.
1: Y aquí lo han agarrado de contrato. Bueno, ya tenemos aquí a Byron Francisco Martínez. Vamos a aprovechar a Byron Francisco, que es el jefe del Departamento de Justicia Municipal. Tocaremos diversos temas con él, ya que hoy hay que sacarle el jugo hoy, ¿verdad?
0: Sí, pues es importante el trabajo que hay tanto por hacer acá en esta ciudad de Lanchito. Y pues lo más difícil es que no queremos colaborar, no queremos los habitantes de acá someternos a las leyes, y otras veces también la parte política limita poder realizar algunas actividades, limita poder hacerlas a veces cuando se está en estos cargos.
1: Sí, Byron Francisco, el abogado Byron Francisco Martínez es el jefe del Departamento Municipal de Justicia. Ahí se llama el Departamento de Justicia Municipal. Departamento de Justicia Municipal. Byron ha vivido en las grandes ciudades con el enorme alto grado que tiene en la policía. Se da cuenta de lo que significa lo que significa el ordenamiento de una ciudad. Y ordenar Lanchito, no sé, Byron Francisco, si considera que la tarea será a mediano plazo, a largo plazo, a corto plazo. ¿Qué pudiéramos decirle a la opinión pública sobre lo que le ha pedido el alcalde, la corporación a usted, y lo que usted ha sugerido para comenzar a poner orden en Olanchito? Buenas tardes.
2: Muchas gracias por la oportunidad. Sí, en efecto, ¿verdad? Señor alcalde municipal, ha tomado bien con toda su corporación y su grupo de regidores. Empezar a hacer un ordenamiento vial, un ordenamiento general en la ciudad, ya que ya es bastante las denuncias que se tienen, ¿verdad? De además del crecimiento que ha tenido la ciudad, en el aspecto del descontrol y del desorden, podríamos decir, ¿verdad?, que hay en la ciudad, tanto en lo vial, ¿verdad?, como en las en los pasos, ¿verdad? Como son las aceras. Recordemos que este trabajo no es una persona que lo está haciendo o que lo va a hacer, en este caso mi persona. Recordemos que yo tengo un jefe, que es el licenciado Juan Carlos Molina, que es el señor alcalde, con su grupo de regidores, y nosotros vamos a trabajar, ¿verdad?, de acuerdo a las instrucciones pues que él nos dé con su grupo de regidores para hacer el trabajo, ¿verdad?, que se nos ha encomendado.
1: Walter Fuera, bienvenido.
3: Sí, hola, abogado, mucho gusto, Carlitos. Abogado Iron, bienvenido. Un gusto, aquí estamos para interactuar y hacer un buen programa sobre tantas cosas que usted está comenzando a apuntar, en lo que está pasando en la ciudad, ¿verdad? Comenzando por lo que último que hicieron, fue una reunión ayer tarde.
2: Sí, en efecto, muy contento, satisfecho de la reunión que tuvimos ayer en el mercado. Ya es el segundo acercamiento y...
3: ¿Qué es lo que quieren hacer ahí?
2: Bueno, Walter, lo que queremos es la liberación de las aceras. Vamos a hablar claro. Lo que como corporación les estamos pidiendo es la liberación de las aceras. Hay lugares que no se puede transitar. Hablamos en lo consciente, como dicen, en lo moral, porque recordemos que usted ya no puede transitar ahí con su familia. Hablamos en el aspecto de que las cadenas de supermercados nos están quitando los espacios. ¿Por qué? Porque ellos tienen parqueo, tienen instalaciones, y usted ya no puede ir a comprar al mercado, no hay dónde estacionarse. ¿Por qué no se puede estacionar? Porque todos los vehículos que están ahí son de los locatarios.
3: ¿Qué dijeron los locatarios?
2: No, con esta todos que están anuentes, ¿verdad?, al ordenamiento. Vamos a sacar toda esa mercadería que está en la acera, la van a liberar por completo. Nosotros también les vamos a dar como corporación, ¿verdad? Se va a habilitar un parqueo para que sea exclusivamente solo para los...
3: ¿A dónde?
2: Va a ser en el cementerio viejo. Ahí hay una área que ya está siendo utilizado como parqueo. Esa área está abandonada, don Walter. Si usted puede ir a hacer una inspección ahí, ahí lo utilizan para ir a hacer sus necesidades, ir a botar animales. Es un área que está abandonada ya. Ya no hay ninguna lápida, ya no hay ninguna placa.
3: ¿Van a meter patrol ahí?
2: No. Solo se va a continuar como está, solo que se va a limpiar y se va a ordenar. Y el alcalde parece que va a hacer una placa, ¿verdad?, en conmemoración, ¿verdad?, todas las personas que están ahí como un santuario.
1: ¿Y después qué sector sigue, después del mercado?
2: Sí, también estamos trabajando por etapas. Tenemos un plan de trabajo, ¿verdad? Recordemos que el Lanchito ha crecido abismalmente. Ya no podemos ver el Lanchito como un pueblo, ¿verdad?, o como una aldea, ¿no? El Lanchito ha crecido. Y como ha crecido, también tenemos que verlo y pensar ya como las grandes ciudades. Ya debemos de verlo diferente y tenemos que cambiar esa mentalidad. La cultura que tenemos es muy mala y todo eso son costumbres viejas. Porque como repito, la gente de adentro se queja. O sea, toda la pelea adentro de los del mercado, los de adentro no venden porque los de afuera acaparan todo. Entonces, eso es lo que queremos, que la gente tenga donde espacios donde poder ir a estacionar su vehículo y que puedan entrar, y que ellos después peleen por atención, por el buen servicio que le den a las personas, cómo lo atienden, cómo le venden, que después peleen por eso, no porque estén peleando por quién saca más mercadería.
1: Ernesto López, contra juez de policía, me dijo que estaban buscando el sitio donde ubicar a la gente que está aquí en el predio del Celia, al frente del cementerio. Y yo le dije que esta gente fuera ubicada en otra parte, tal vez mi pequeño Samuel lo logra ver, o los hijos de Samuel. Yo de momento lo miro muy distante.
2: Abogado Bardale, bueno, es que es lo que yo le digo, ¿verdad? Todo está en la mente, todo es parte de la cultura, porque imagínense que si esa gente, porque la población no mira bien todo eso. Ahí hay niños, ahí hay una escuela, y ahí tiran basura, todo. Si hubiera un buen comportamiento de la ciudadanía, si usted pone una caseta, pero usted es una persona limpia, ordenada, que más bien le mantiene nítido, como dicen, ¿verdad que fuera diferente?
1: Sí.
2: La misma población no debería decir, déjelos.
1: Pero es que ahí no hay espacio.
2: Pero no hay espacio. Pero como le digo, mire, hay un montón de errores que se han cometido. Igual el señor alcalde, todo eso lo quiere corregir. Hay bastante trabajo en la ciudad, bastante trabajo, no va a ser fácil, pero las instrucciones que tiene es que sea parejo, que aquí no va a ser don Omar, don Walter, en nada. Aquí todo va a ser parejo, porque tanto don Omar como don Walter tienen derecho, como lo tiene Pedro, Raúl y Juan. Entonces todo se va a hacer por etapas. Ahorita la primera etapa va a ser el mercado. Falta el otro lado izquierdo del mercado, que también es un caos. Ahí hay motos, ahí hay mercadería, escobas, barriles, todo plástico. Entonces no se puede ni transitar. Imagínese, abogado Ardales, Walter, que usted vaya con su familia, Dios no quiera, porque ahí no se puede pasar. Usted se baja con un niño, una motocicleta, así como andan esto en la juventud ahora, exceso de velocidad, le lleva un niño. Usted como propietario, ¿cómo se sentiría? Sí. En lo moral.
1: Decepción.
2: Por culpa suya, porque esa es pura culpa suya, de que no le liberamos las aceras. Pero ayer, como repito, ¿verdad?, yo felicito a todos los locatarios, la reunión fue muy buena. Estuvimos con la junta directiva del mercado, igual se tocó los temas de higiene en el mercado, porque también tenemos que tener un mercado limpio, ordenado. Y vamos a hacer algunas actividades, incluso usted pasa, ayer que yo entré, yo les dije, se siente mal olor porque estaban todas las vísceras ahí en un barril. Entonces todo eso, como le digo, también es parte de que trabajemos ordenados y aseados. Y se quedó también, ¿verdad?, de que los carniceros iban a echar sus vísceras, todo lo que es intestinos y todo lo que se relaciona en bolsas de basura. Y el camión, ¿verdad?, de basura, que va a estar pasando dos veces al día, ¿verdad?, por el mercado. Vamos a gestionar con los bomberos, ¿verdad?, para que sea una vez al mes, lavemos el mercado, ¿verdad?, como lo hacíamos cuando empezó lo del COVID, que lo lavábamos. Igual podemos ir haciendo actividades, sí se pueden hacer, solo es de tener la voluntad de hacerlo.
0: Muy bien, abogado. Mire, la verdad que este tema del mercado, yo sinceramente, pues con lo que usted está exponiendo, me llena de muchas expectativas, pero ha sido totalmente difícil. Todas las administraciones han intentado organizar ahí y pues han avanzado en cierto porcentaje, sin embargo, esto pues dura poco sinceramente, porque la mayoría de los locatarios no tienen esa conciencia, y como dice, pues han venido otros inversionistas y le generan mejor condición al consumidor, le generan mejor condición, le dan estacionamiento, le dan baños al momento que usted hace sus compras, le dan ganas de una necesidad fisiológica, usted tiene a dónde ir, mientras que si usted anda en estos otros lugares tiene que salir a la carrera buscando saber para dónde para poder hacer sus necesidades. Y pues el tema de que los locatarios, el primer vehículo que ingresa ahí es el de ellos. Cuando usted como consumidor quiere ir, no encuentra dónde estacionar. Ya se les había puesto esto a disposición, estos estacionamientos, pero no lo hacen. Como que es ley que el vehículo de ellos tiene que estar enfrente de su local, sin tener pues la conciencia que lo que están haciendo ahí es quitándole el espacio a quien les va a ir a comprar. Ellos han pedido algo a cambio, porque también hay que ver que ahí hay algunas condiciones en el mercado que hace falta hacerle algunas mejoras. Supongo que ellos, para ir cediendo, les han pedido también a cambio que les hagan algunas mejoras dentro del mercado.
2: Sí, se han pedido algunas mejoras. Bueno, miren, es muy poco lo que percibe la municipalidad. Uh-huh. Son 7 lempiras los que pagan diarios por puesto, creo que son 7 a 9 lempiras que sí, pagan diarios.
3: Regalado.
2: Sí. Y lo que yo hablaba con ellos es que los puestos han crecido como niños, porque usted paga donde cierra la cortina, ¿verdad? Pero usted mira que el puesto ya creció.
0: Ya estiró,
2: así como usted dice.
3: ¿Por qué no se hace un reevalúo económico?
2: Sí, se tiene pensado. Porque todo eso tiene que estar estipulado en el plan de arbitrio.
3: Y además, 7 pesos, yo creo que ningún locatario va a decir, pucha, ya
2: te cagan
3: diciendo.
2: Hay mora.
3: Ay.
0: Otra cosa, abogado, que pues no sé si también tienen dentro de la planificación que se está haciendo ahí, hacer un censo para identificar quiénes realmente están dentro de los puestos. Porque ahí, si usted quiere ir, aliste un buen billete si usted quiere ingresar a ese mercado. Porque los que tienen posesión de estos locales, para que otro pueda entrar ahí, tiene que soltar buenos billetes.
2: Bueno, mire lo que dice don Walter, va, que qué irónico.
0: Sí, hombre.
2: Que usted esté pagando 7 lempiras y que si usted quiere un local le cueste 2 millones. Entonces es algo irónico, ¿verdad? No sé cómo está regulado, no estoy
0: el tema
2: en esa parte, ¿verdad? De cómo se venden o cómo una persona puede adquirir un local, porque no sé.
1: Ellos le llaman el derecho a llave.
2: Bueno, pero ya ve todo.
1: Pero los dueños son municipales de los chicos.
2: Bueno, ya ve, ese es un tema, ¿verdad? Que sí es importante, lo vamos a leer, lo vamos a tratar, ¿verdad? Con el jefe de tributación, con Osman Guardado. Para ver qué se puede hacer, porque así como dice usted, hay personas ahí.
3: ¿Y para cuándo cree, abogado, que ya tiene resuelta esa problemática?
2: No, ya hoy, de hecho.
3: Pero cuando dijimos liberarlo, vaya, enfrente ahí de la Flor de Belén, ya no se puede pasar. Todo eso va a quedar libre ahí para pasar.
2: Ya va a quedar libre.
3: Y o sea, los puestos solo van a estar de donde están las bases para adentro.
2: Hay una raya, vamos a pintar una raya ahí, amarilla. Porque ayer ellos me pedían un túnel siempre. Poner mercadería acá, sí, ¿me entiende el túnel? Sí. Pero yo les digo,
3: como está ahorita,
2: después el túnel le digo yo que va siendo pequeño,
0: se va cerrando,
2: se va cerrando, o si no están sentados en medio y estamos en lo mismo. Entonces,
3: no, el que pasa por ahí, la gente no pasa por ese túnel, no pasa allá.
2: Entonces definitivamente
3: el que va al mercado se va, entra lo que va a entrar, compra lo que va a entrar, pero ya no va al mercado.
0: Va pegando en mochila.
2: Sí, no. Correcto, así dice que llevan una mochila en la cabeza. No, eso se quita. Sí, todo eso va a ser liberado.
0: Hay que entender que ahí hay personas que sí tienen mucha necesidad de trabajar y qué bueno que tengan ese diálogo, ¿verdad? Usted en este momento que está enfrente del Departamento Municipal de Justicia y ellos, y llegar a acuerdos. Pues yo pienso que esa sería la mejor salida. En vez de que hagan el túnel, que mejor reculen y dejen libre, por lo menos la mitad de la acera, tan siquiera que quede libre. Correcto. Pues para poder
2: más de la mitad va a quedar y se les va a dejar todo ese espacio ahí donde me dice Walter de la Flor de Belén enfrente, todo ahí va a ser exclusivo para cliente, gente que va a comprar al mercado. Ahí no puede haber ningún vehículo,
0: ningún
2: que
0: sea de locatario.
2: No, tampoco. Porque ahí manifiestan que hay gente que va de viaje a Ceiba y van a dejar el carro dentro.
0: Ahí lo dejan.
2: Ahí lo dejan.
1: Pero si se aplica ley pareja y los de vaya, los que están aquí en el Celia, o no solo en el Celia, en otras partes, ¿dónde van a ser reubicados?
2: Hay que hacer.
1: No, perdón, en el Rixi.
2: Sí, todo como vamos por etapas. Ya el ingeniero Erling Ponce tiene que, parece que él es el designado, ¿verdad?, para hacer ese estudio de la reasignación. Y esperamos, ¿verdad?, que la gente entienda que no es que no se les, que no es que no los queremos dejar trabajar, solo queremos trabajar en orden, que hagamos las cosas ordenadas, que los hagamos, como mencionamos ahí, está el kinder. Imagínense esos niños, tantas cosas que miran ahí. Ahí se miran tantas cosas. Sí. Porque, lo repito, que tuviéramos la buena cultura o la buena educación de hacer bien las cosas, de que usted estuviera limpio, de que no. Pero ahí pasa cualquier cosa.
1: Sí, ahí están a la antigua.
2: Ahí estamos a la antigua. Entonces son
1: o
2: cosas
1: peor, que, o peor que la antigua.
2: Sí, hay cosas que vamos a tener que hacer. Estamos a tener
0: ¿por qué,
2: que
0: abogado, hacer? Con el tema de pues del resto de la ciudad, no hay respeto. Aquí andan pues los vendedores de los vehículos grandes, saben que pueden ingresar de 6 de la tarde, creo que es a 5 de la mañana, que pueden hacer ellos su carga y descarga, pero aquí en el día está lleno. Mire, no es pues darle publicidad ni buena ni mala, pero aquí está ya el Apex y es otra, que ahí pasa saturado, rastras,
2: ya,
0: camiones.
2: Igual, ya hablamos con el gerente, con el licenciado Darlin Reyes.
0: Sí, él es muy profesional.
2: Ya se le envió, ¿verdad? Recordemos que él, todo muy anuente él, ¿verdad? Todo. Sí, de hecho, él me manifiesta que la empresa ya tiene su previo.
0: Sí, ya,
2: ¿verdad?
0: Tiene, van a construir.
2: Y vamos a meter presión más bien para que él le diga a su jefe, ¿verdad? Que ya no cabemos. Ya
0: sí,
2: no cabemos,
0: creo que
2: ahí.
0: Hasta se le puede ayudar al licenciado más bien, hacerle una nota para que él agarre más fuerte y la mande a su jefe.
2: Claro,
0: mire,
2: no, porque todo es parte, como le digo. Mire, también la gente me dice, ay, ese kiosco de Pizza Hut, por ejemplo. Ajá. No, también
0: el que está acá frente a la terminal,
2: sí,
0: ¿no?
2: Entonces también están en el derecho de vía. Entonces le repito, ¿verdad? Tenemos que trabajar ordenado. No todo porque es costumbre lo vamos a hacer. Y porque no, una persona me pidió para poner unas nieves. Sí, pero ahí está el kiosco de Pizza y tiene razón.
0: Imagine, usted no tiene tanta fuerza para decirle que no, porque ahí
2: no
0: está.
2: Pero de igual manera, aunque sea una quitar empresa grande, pero tienen que acatar las reglas.
0: No, al que le pidió para las nieves,
2: no,
0: o sea,
2: claro.
0: Usted, sí. ¿Cómo le dice que no estás de
2: mente? No, pero si yo le dije que lo iba a quitar y lo vamos a quitar. Sí.
3: Oficial, ¿y cómo le fue con los operativos nocturnos, los permisos de los negocios? ¿Cómo estuvo la cosa?
4: Okay.
2: el viernes. Este viernes comenzamos a las 7 de la noche.
3: Pero el viernes hace un viernes atrás.
2: No, recuerde que por la actividad lo pospusimos para
3: este viernes. Porque como estaba anunciado.
2: Sí, no, como estaba anunciado no se pudo hacer por la actividad que hubo.
3: Ajá.
2: Pero
3: fíjese, ¿qué tienen que tener los negocios nocturnos?
2: Mire, su permiso de operación, porque va a ser combinado. Ya se envió las notas al Ministerio Público, uh-huh, la Oficina de la Mujer, porque también hay a veces en los viales hay menores. Hay niños que están ahí.
3: O sea que usted va con policía, fiscalía.
2: Correcto.
3: Don Walter, jueces, fiscales y toda onda.
2: Vamos a ir, va a ir complementado todo, ¿verdad? Porque, y cada quien va a hacer su trabajo individual, ¿verdad? Recuerde que nosotros, la función, pues, que tengan su permiso de operación, tributación va a hacer su parte, DPI, Policía Nacional va a hacer su parte, igual si hay un menor, igual vamos a hacer, cada quien va a hacer su trabajo. Recordemos que estos operativos también no es Oman Guardado, Byron Martínez. Uh-huh. No, es todo un equipo que vamos a ir a trabajar. Hay constantes denuncias. Bueno, en el área urbana es más de ruido en el área urbana, pero en el área rural es pulperías disfrazadas de cantina. Entonces, todo eso es lo que tratamos de regular.
1: ¿Una pulpería no puede vender cerveza?
2: No, si no tiene su permiso, no puede. Igual, tiene que ser regulado. Porque recordemos que en el área rural pasa ese fenómeno, ¿verdad? Que después de eso el hombre va tomado a la casa. ¿Qué provoca?
3: Violencia.
0: ¿Va a cargar machete?
3: Y en el Valle Abajo había una ordenanza de ley seca que no se vendían bebidas. ¿Se mantiene o más bien la va a dejar libre porque no se cumple?
2: Pues. Ahí había algo, y voy a revisarlo, don Walter, porque sí, la última vez que estuvimos trabajando en eso, hace 4 años, recuerdo que había un nombre, tiene un nombre esa.
0: Sí, ahí por medio de COSEDECMA, abogados, se hizo un levantamiento, ¿verdad? Que todos los patronatos de esas comunidades firmaron eso para que cero vende bebidas
3: alcohólicas. Que no se vendiera bebida, pero ahí la mara siempre vende.
2: Siempre vende. Sí. Entonces, eso es lo que se pretende. Ha crecido un lanchito, como repito, sí, y es bastante el trabajo, es poco el personal, pero vamos a tratar de irlo haciendo poco a poco, vamos a ir tratando de regular. Vamos a empezar con las multas, con las sanciones. Aquí hay problemas con los areneros también, que también extraen material a 10 de siniestra, ¿verdad? Sin ningún permiso.
3: ¿Qué piensa hacer usted ahí?
2: No, igual se van a reunir, porque primero yo soy una persona que me gusta dialogar, ¿verdad? Uh-huh. Primero tenemos que agotar el diálogo. Usted sabe que podemos hacer uso de la fuerza, podemos combinarnos, ¿verdad?, con Policía Nacional, pero esperemos no llegar a esas instancias, sí, correcto, ¿verdad? Y dialogando, igual ya hay en el plan de arbitro establece, ¿verdad?, que cada arenero tiene que andar su permiso, tiene que andar su cartoncito como el permiso de explotación, y camión, volqueta, que no ande eso y se le revise y no ande eso y ande trayendo arena.
3: Y va con a ser el tema de pues ordenar la ciudad con esas calles angostas, aparcados, mal,
2: igual,
3: álidos, complicaciones.
2: Sí. Don Walter, con la nueva llegada de la licenciada Rosemary Reyes, ¿verdad? También ya estamos todos los martes, ella ha tenido la dinámica de empezar a hacer reuniones de trabajo. Todo lo vamos a estar haciendo semanal, ¿verdad? Porque no podemos abarcar todo de un solo. Pero el señalamiento es importante, hay lugares que está pintado los dos lados amarillos, que eso está malo. Ya igual el jefe de tránsito y con el subjefe ya estuvimos haciendo acercamientos e inspecciones, ¿verdad?, en algunos lugares. De hecho, felicito a algunos locatarios que me dicen, yo le voy a dar la pintura, porque ellos la necesitan. Y eso, como le digo, hay algunas señales que están malas. Hay algunas calles que están mal señalizadas también.
3: ¿Cuáles?
2: Por ejemplo, la de Carrión solo debería de subir. Y esa la estamos subiendo y bajando. Entonces, pero
3: no. No, esa de Carrión solo va para la policía.
2: Correcto.
0: Solo para el sentido de eso.
3: Sí, correcto. Solo va para la policía. Gente que viene de la policía.
2: La ha hecho doble vía.
1: En la salida, aquí por el triángulo, la gente cree que si va del centro lleva preferencia.
2: No, quien lleva la preferencia es la CA13, correcto, esa es la que lleva la preferencia.
3: Pero hay que señalizarlo.
2: Está señalizado, ahí están los altos que le indican.
3: Pero están como escondidos.
1: Hay que hacer algo más.
2: Algo más llamativo.
1: Más entendible. Sí. Pregunta a un oyente, con los puestos que están fuera de la Curazao y Motoferretería Ramos.
2: Esperamos también, todo ahí se va a liberar. Ese centro comercial de esa persona, del dueño de ese...
1: Yamal.
2: Yo creo que nunca ha exhibido su, su negocio, ¿verdad? Y son, como le digo, puras costumbres, porque ese es un derecho de vía.
1: No, es que él no tiene negocio, él renta ahí.
2: Bueno, pero como le repito, ese es un derecho de vía.
0: Sí, y ahí debería estar. Que le quitaran esos puestos.
3: Y los puestos que están en el Kinder, Rixi, sí, y todos esos.
2: Sí, vamos a ver a qué llegamos.
3: Porque ahí esos puestos, hay que decir que le dan un servicio bueno a la población. Sí. Y esta gente se ha instalado ahí y mover a esa gente de ahí sería meterse con el pisto de ellos.
2: Le repito, pero recuerde, Walter, que desde que usted hace eso, usted sabe que está haciendo algo mal, ¿verdad?
3: Incluso ahí me mandaron una denuncia sobre ese tema de que están... Yo no sé si es usted también que está queriendo quitar unas casetas que están allá por Lechosa, esa gente ahí.
2: Sí, claro que sí. Y no, y dígame, mire, ahí a mí les voy a enviar tomas. Miren, ahí hay un montón de covachas, les digo yo, porque solo son cuatro palos.
3: ¿A quién me las mandaron?
2: Se han ido a vivir personas.
1: Comenzaron que consumen, vendiendo tortillas.
2: Que consumen droga, las han forrado con plástico y ahí viven. Ahí hacen todas sus necesidades, ahí fuman, ahí hacen de todo. Imagínense todo ese montón de gente ahí a la par vendiendo tortillas. Entonces esas cosas no se pueden estar permitiendo ya. Nosotros no es que queremos venir a quitarle, sabemos que una madre de ahí sustenta a su familia con la venta de tortillas, pero también hay que reubicarlos y hay que darles un lugar digno para que trabajen y si es posible que la misma municipalidad, ¿verdad?, les haga un lugar digno donde ellas puedan trabajar
1: con sus tortillas. Tiene Byron Francisco Martínez toda la venia, todo el apoyo de la corporación.
2: Para... Claro que sí la tenemos, que son las instrucciones que tenemos, igual con los órganos del Estado, ¿verdad?, que eso también nos acuerpa. Recordemos, como repito, no es Byron Martínez. Recuerde que este es un trabajo que yo estoy realizando.
3: Ahí están las casetas.
2: Pero aún así... sí, es que ahí hay gente que vive. Ahí hay gente que
3: entonces
2: vive.
3: Entonces esta gente que está aquí a la orilla de la calle se van a mover.
2: Sí, ya le he estado diciendo en los medios de comunicación.
3: Pero hay un montón de casetas porque allá también...
2: Pero usted mira un montón de casetas abandonadas. Mire todo eso, qué aspecto le da a la ciudad. ¿Verdad? Usted pasa, mire, es una casa. Ahí vive una familia, viven ahí. Entonces son cosas que como le
3: y digo, allá mire, también... Por el bulevar.
2: No sé, pensé que decía que se vendía.
0: Taller de motos ahí.
3: Allá sí. También por el bulevar, Eddie Acosta, ahí también.
2: Esa. Todo, es que como le digo, tenemos un desorden infraestructural en ese tipo de negocio de malo, pues, porque usted mira, o hay otros que lo quieren sacar para poner usted otra. Entonces, no, ya no se va a permitir. Ya.
0: La abogada he visto, pues, regresando acá al centro de la ciudad, ahí que hay un contenedor que ya tiene mucho tiempo. No sé si es que lo tienen de manera permanente. Aquí una cuadra al norte de los semáforos aquí de la Cotol, que le decimos nosotros. Creo que es una venta de pollo que hay ahí.
2: Sí, ya me mandaron también. Ya le vamos a mandar una nota. Fíjense que yo he estado mandando nota y quiero felicitar al profesor Claudio. De Mimosa. Ajá. Mire, el profesor, yo le envié una nota porque no sé si ustedes se fijaban en Mimosa, todas las motos de los empleados en la acera.
0: Sí, ahí hicieron
2: bueno, parqueo. Yo los invito a que pasen ahora. El día que le mandé la nota, muy respetuosamente él me dijo que mañana ponía... Y al día siguiente, y ustedes pueden pasar cualquier día.
0: No, Claudia, ahora es diferente.
3: Está dócil.
2: ¿Sabe qué me dijo él? No, siempre y cuando en la forma que uno pide las cosas, porque nosotros.
0: Es que eso también influye,
2: ¿verdad? Aprender a pedir las cosas, ¿verdad? Sí. Yo, como repito, yo no vengo a molestar a nadie, pero quiero que trabajemos en orden y que hagamos las cosas ordenadas.
3: Buses o vehículos viejos apartados en las calles.
2: También, todo eso, don Walter. Ya estamos ahí en pláticas con una grúa, ¿verdad? De aquí mismo de Olanchito. Lo queremos llegar a ver los precios, buscar el previo, dónde los vamos a... Porque mire, uno dice mientras no nos toquen la bolsa o que no nos no nos toquen donde nos duele, no dejamos de hacer las cosas.
0: Sí, ya cuando empiecen a levantar vehículos ahí...
2: Porque mire, el ser humano se acostumbra, se adapta. Mire, es como cuando usted le llega un jefe nuevo... Usted tiene que trabajar las reglas de su jefe.
0: Ajá, bueno, pero hay unos también que cuando ya jefe nuevo se ponen...
2: Sí.
3: Ponen al brinco.
2: Sí.
3: Y se le han puesto al brinco algunos que otros.
2: No, recuerde que todos los cambios, sí, han sentido el cambio. Mire, hemos tratado de ordenar en varias cosas ahí en la municipalidad. Uh-huh. Porque el hecho que... porque hay comentarios de que el alcalde no pasa aquí porque es el presidente Lamón, pero no... Recordemos que nosotros no necesitamos al señor alcalde que esté encima de nosotros.
3: Y cuando le caiga la llamadita, le escuchas que aquí anda Byron todo belicoso, hombre. Yo voté por vos, Molina, y ahí entonces.
2: Bueno, yo, como le digo, yo estoy siguiendo las instrucciones. Si bien es cierto, de igual, ya hay jefes que me llaman, le voy a decir, ¿verdad? Cuando enchanchamos un carro o una moto, mire que es amigo mío. Pero la licenciada Romero ya les envió una nota a todos los jefes de...
1: ¿Que paguen ellos la multa?
0: Sí, es amigo que le pague, sí, la multa.
2: Y que queda terminantemente prohibido, ¿verdad? Estar sí, hablando. Porque mire, recuerde que el policía municipal anda haciendo un trabajo, ¿verdad? Y entonces si yo le quito la autoridad, ¿qué hacemos? Votar el trabajo que ellos andan haciendo.
1: ¿Qué hay de cierto de que estas medidas contundentes, duras y bien intencionadas no son bien vistas por algunos policías municipales?
2: Bueno, pues yo les he dicho a ellos, yo soy muy claro para hablar, yo les dije que no quería trabajar como yo trabajaba, que se fuera. Nadie está obligado y creo que todo el grupo al principio entendió el mensaje porque ahí están todos y ya están adaptados. También tenemos el apoyo del comisario en situación de retiro, Jacobo Nasser, que me ha llegado con el apoyo, ¿verdad? Hablé con él y me dijo, sí, está bien, me le voy a ayudar. Y él está,
3: ¿qué función la de Jacobo?
2: Está de jefe de operaciones y de jefe de la policía municipal en
1: este momento. Sí, él está al frente de todos los policías.
2: Él está al frente. Recordemos que ahí en el juzgado hay bastantes actividades administrativas también, porque hay que estar haciendo audiencia, hay que estar haciendo un sinnúmero de actividades.
3: Oficial y estas chancheras.
2: Todo eso, mire, don Walter, ese es otro problema.
3: Ahí en San José había un problema con mire, ganado en una funeraria. Se quejaba bastante la gente.
2: En Valle Arriba una reunión, porque todo ahorita que estamos nosotros, nos caen, que venga aquí, venga Valle Arriba, venga Valle Abajo. Otro fenómeno que está sucediendo en un lanchito es que están tomando el derecho de vía.
0: Están creciendo las propiedades.
2: Están creciendo la propiedad, así sí, como lo manifiesta.
0: Sí.
2: Mire, usted no puede acercar, si su escritura le dice, acerque lo que le dice su escritura. Ya sea en dominio útil, pleno, privado.
0: Y que la
2: público,
0: ley también ya estipula. Pero no, del centro de la carretera, ¿cuántos metros
2: bueno,
0: por acá?
2: Bueno, usted va a ver que ya llegan al pavimento.
1: Talleres de tapicería, de carros, que
2: refrigeradoras,
1: provocan choques.
2: Chatarreras. Mañana vamos a ir a hacer inspecciones a todas chatarreras. Todos vamos mañana, ya está programada la inspección.
1: De las chatarreras, yo sí quisiera que ordenara, pero esa tarea es complicada. Esa gente
2: no hace. Es que mire,
1: hayan pasado como 5 jueces.
2: No, que no, pero es que mire, eso es lo que pasa, que hay personas que creen que la municipalidad no es una autoridad. Y eso es lo que pasa. Ya todas las acciones, recuerde que hay instancias. Hola. Y si ellos no acatan las instancias, pues vamos a hacer
1: otra. Pongamos un ejemplo. Usted va a un taller de pintura de vehículos y hay buses, carros ahorita, mal aparcados. ¿Cuánto tiempo le va a dar de espera a esta gente?
2: No, se le va a dar un margen de espera, pero créame que
3: si ya vamos a tirar ahorita.
2: Por mucho unas semanas se le va a dar para que se reubique.
1: ¿Cuánto? Mucho lo que se le,
3: oiga,
1: no, se
3: le va a dar. Oficial, mucho. Aquí le tenemos al Tigre de la 21, don Osvaldo Cardona de la Serna y las Mil Hierbas. Está interesado en el tema, dice, y quiere preguntar. Don Osvaldo, le escucha el nuevo juez de policía. ¿Cómo lo siente a este gallito? Don Osvaldo, mucho gusto.
4: Pues buenas tardes para el jefe de policía. Fíjese que quiero decirle que lo siento, que sí, lo que yo he criticado a veces es de las covachas que está diciendo él, y sí, que se va a hacer algo, que se haga algo bonito, pero ese no es mi tema que yo quiero tocar. Lo que le quiero preguntar a él, que yo tengo unos vecinos que ellos cuando hicieron su casa, yo no había comprado esa propiedad, pero ellos tiraron el zinc a que caiga el agua al solar. Y una vez yo, en el mandato anterior, yo fui a la vocalía de policía, en el juez de policía, y ni siquiera me paró bola, ¿verdad? Entonces, esa es mi pregunta que yo tengo a él, con él.
3: ¿Te quieres saber si le va a parar bola a él o no?
4: Así es, sí, porque estas cosas se arreglan como amigos, ¿me entiendes?
2: No, definitivamente es un perjuicio que le están ocasionando a su propiedad, porque él no puede, peor las aguas de lluvia, ¿verdad? ¿Cómo van a ir a como dicen, a caer a su casa? No, llegue mañana, claro que sí, ahí vamos a darle una cita para que podamos dialogar con las personas y darles un tiempo para que le resuelvan.
4: Vaya, mire, ¿verdad? Yo mañana no puedo ir, pero sí, ya que usted me está dando su palabra, voy a visitar ahí al juez de policía para que nos pongamos de acuerdo y platicar con el vecino, porque es que uno con los vecinos, por una mini cosa esa, uno no se puede llevar
2: tiene
4: mal.
2: Tiene que tener buena convivencia, pero tiene que ser mutua.
4: Vaya pues, amigo.
2: Sí, a la orden.
3: Entonces, don Osvaldo, entonces siente este gallito poderoso.
4: No, me llega como habla él. Yo lo apoyo, sí.
3: Ahí está, don Osvaldo de la Cerna y las Mil Hierbas. Saludos, líder.
2: Don Walter, usted observa los comentarios. Mire, como repito, no es lo que uno pretende, ¿verdad? Pero lo que pretende es que trabajemos ordenados.
3: Total, abogado Nelson Aguilar, ex juez de policía. Le escucha el nuevo juez de policía, abogado Iron Martínez.
5: Gracias, Walter. Gracias al juez que nos está participando con su intencionalidad en beneficio de la tranquilidad social de nuestro municipio. Yo quiero hacerle una pregunta al señor juez. Nos hemos reunido los patronatos de la colonia Ramón Amaya Amador, colonia Libertad Sur, Marillán 1. ¿Qué piensa hacer usted, señor juez de policía, con las areneras, con esas areneras que están contaminando el ambiente en nuestras colonias? Sí. Esa es mi pregunta y buenas tardes, Walter.
3: Sí. Gracias, abogado.
2: Abogado Nelson, claro que sí.
6: Para que responda a las 12, aquí tenemos otra denuncia, buenas tardes.
1: Sí, el juez de policía le escucha en estos momentos.
7: Es que ahí en la cinta, en el rótulo, ahí parquean un carro y la calle es muy angosta. Y ahí cuando uno viene de abajo, no mira, pues, y ahí cualquiera le pega un bombazo a uno.
2: En la entrada.
7: Y en la otra calle, en la mano derecha, en la otra, ahí hay un puesto de arreglar muebles que tiene agarrado todas las calles.
1: Taller de tapizadería.
7: Todos los muebles ahí.
1: Sí. Entonces las dos calles de la cinta, la del rótulo y la otra. Sí, Víctor, el juez ha escuchado atentamente la denuncia.
7: Vaya pues, gracias Omar.
1: Muy bien.
2: Ok, ya tomamos nota. Sí, bueno, en relación a la denuncia del abogado Nelson, si bien es cierto, sí, él me ha manifestado, ¿verdad?, de en efecto de la bloquera a la moderna, ¿verdad?, que de repente la bloquera creció exagerado y tal vez los dueños, ¿verdad?, que son personas honorables aquí en la ciudad, tal vez no dimensionaron, ¿verdad?, el éxito que iban a tener, pero sí hay bastantes denuncias ya, ¿verdad?, en cuanto a daños ambientales de salud que se están tocando ya ahí, pero recordemos que debo de trabajar, yo le invito al abogado Nelson que lleguen al juzgado de policía, que interpongan la denuncia, ¿verdad?, para citar a los dueños y ver a qué podemos llegar. Porque sin denuncias, pues, una vez habiendo la denuncia, hacemos las inspecciones correspondientes con las personas indicadas también para hacer un dictamen, ¿verdad? Y si no está en nuestras manos, pues presentarlo a la corporación municipal para que la corporación sea la que decida, ¿verdad?, si la bloquera o el negocio, pues, ya está ocasionando perjuicio a los vecinos, pues tendríamos que reubicarla en otro lugar. Pero para eso, como repito, necesitamos que vayan y que pongan las denuncias para hacer las respectivas inspecciones y proceder.
3: Bueno, abogado, pues le escucha poderoso a usted, ¿verdad? Esas, aquí hay gente que se ha quejado por años, por tiempo, de sobre todo estas porquerizas que incomodan. Vehículos aparcados, desorden vial, aceras... que se las comen los negocios y tantas otras opciones que pues usted veo que está con todas las ganas de entrarle y ojalá tenga la colaboración y que la gente entienda que acá no se trata de molestar a nadie.
2: Nada, no es eso y como les digo, yo le pido más bien a la población que colabore. Recordemos que ahorita en el evento que hubo también manifestar, muchos alcaldes manifestaban que miraban un lanchito limpio, que eso es bueno, que se lleven ese concepto, ¿verdad?
3: Y con estos potreros ahí de la familia Ponce, ¿qué se puede hacer? Esta gente por años no limpia esos potreros, ahí matan gente y todo.
2: En efecto, mire, aquí está multa por solares baldíos.
3: Está bueno.
2: Ayer con
3: la... Y no solo la familia Ponce, toda esta gente que tiene ese montón de solares
2: ahorita
3: y todo, pues.
2: Vamos, mañana en efecto va a ser día de puras inspecciones. Mañana se van a empezar a identificar solares, chatarreras, negocios de refrigeradoras, de todo eso, talleres. y solar sucio, la multa va a oscilar entre 2.000 a 5.000 lempiras.
3: Ah, bueno.
2: Porque vamos a empezar a multar. Si usted no está, no aparece, nosotros
3: miren, en
2: vamos
3: la colonia,
2: a
3: chapear.
2: Pero después, cuando usted vaya a pagar sus impuestos, ahí le va a aparecer la multa.
3: Miren, la colonia Imprema. Dueños maestros son los dueños. Y no les vale charra. Hola, ¿le escucha el juez?
8: Hola, este habla Marco Tulio Barrega. Ahí Marquito. También en el centro penal hay una porqueriza y allí lleve de temprana hora del día.
3: Está bien, ya está copiando acá.
8: Porque yo trabajo ahí cerca, entonces días ahí la pesta. Y ahí está
3: el patín. Excelente, Marquitos, máquina. Bueno,
8: muchas gracias.
3: Muy bien. Bueno, oficial, pues le agradecemos la comparecencia y hasta advertida la gente, ¿verdad, muchachos?
1: Sí, la gente
3: solares es activo. Sucios, aparcamiento en mal estado.
1: Sí. Malas noticias para algunos habitantes.
2: Es que, mire, todo eso también se presta para la delincuencia. Mucha gente me llama, mire, este solar de fulano, aquí se vienen a meter, aquí vienen a fumar marihuana. Entonces, para todo eso, hablando, como dicen, a caliche, calzón quitado, todo eso, la gente es lo que manifiesta y con esas denuncias son las que estamos trabajando, con esas denuncias baja la agenda de trabajo y eso es lo que necesitamos, ¿verdad?
0: Hay,
2: que
0: un
2: la
0: gente tema, hay un tema también, abogado, que sí causa mucho daño acá en Olanchito, es la vagancia de animales.
2: Ahí está, ya el alcalde ya me reparó el tractor, pues estaba malo, ya está bueno, ya hoy empezó, igual también para que después no nos denuncien que los animales no tienen agua ni comida. Mire, aquí nadie no respeta. La ley dice que si en 3 días usted no va a tener su animal, yo lo puedo subastar. O sea, lo podemos subastar.
3: Viene Yucoso.
2: Entonces, si la persona, la ley, pues, una vaca llega.
1: Pero es que puede controlar vacas y caballos y cabros y ovejas.
2: También. Solo los que no van, dicen, son los burros.
1: No, que no, no los van a traer. No, es que los expertos en agarrar caballos y vacas dicen que los cabros son. Pongo una bala, que no puede.
2: Sí, pero bueno, vamos a tener.
3: Bueno, descuida uno, lo doblan.
2: Vamos a agarrar.
3: Entonces, 3 días va a durar un animal preso. Al cuarto día.
2: Se subasta.
3: Viene la subasta.
2: Va para el rastro.
3: Se va. Y qué tal sí. Que sea hay un. Alguien ahí, amigo.
2: Ah, de pero mire, es que lo que pasa, don Walter, que si usted es amigo mío, más bien tiene que ayudarme, ¿verdad? No me tiene que generar problemas. Entonces, yo no puedo estar, más bien, a mí me daría pena, si usted es mi amigo, más bien estarle pidiendo un tipo de favor de eso.
3: Ah, bueno.
2: Eso es pérdida de tiempo para nosotros, trabajo botado, ¿verdad? Yo sé que el alcalde no lo va a hacer.
1: Saludos, le manda la abogada Gabriela María Solís, dice que apoya todas las decisiones que usted va a tomar en este departamento.
2: También son prohibidos los túmulos. Recuerde que dañan las calles, pero la gente lo mira como una prevención. En efecto, como le digo, es la mala cultura que tenemos, la inmadurez. Mire, usted como padre, cuando le da una motocicleta a un menor de edad,
3: ajá,
2: usted es el irresponsable, no es el cipote.
3: ¿Y
2: porque qué? Haciéndole el escenario, imagínese, usted le da a Kiara ahorita, sí, le presta una moto, una cuatrimoto, y Kiara en una de esas, pan, un niño de 2 años lo atropella y lo mata, haciendo el escenario no quiera.
1: Walter,
2: ¿quién es el irresponsable?
1: Walter, pidámosle
2: a usted porque le dio la mano.
1: Pidámosle al enérgico juez de policía que mande a la pausa.
3: Sí, ya vamos a hacer la pausa. Antes de irnos, porque la vamos a hacer doble, antes de irnos, ¿qué era lo que le iba a decir? Hombre, se me olvidó totalmente.
2: Después de la pausa, ¿se acuerda entonces?
3: Sí.
0: Abogado, pero eso de la detención de estos animales va a aplicar en todo el casco urbano.
2: Urbano y rural.
0: Y rural también.
2: Y rural, ¿no? También, sí. Porque también, mire, yo aquí he escuchado historias que allá en el área rural llevamos camión o tractor, llegan los dueños empistolados. El que llegue a hacer eso con un policía municipal, sí, va a ir una patrulla y lo va a detener y se le va.
1: Sin ánimo de hacerle miedo, hubo un juez de policía que estuvo como una semana en la oficina, ahí se medio lavaba, ahí mandaba a pedir la ropa, le daba miedo salir porque le ofrecieron plomo.
2: Bueno, mire, yo como les digo, nosotros estamos preparados para todas las situaciones, esperemos no llegar a eso, ¿verdad? De igual manera, como le digo.
3: Y es que lo que pasa es que no era lo mismo azorrar a Jorgito que azorrar al oficial Byron.
1: Claro que yo no dije que era Jorgito.
3: Bueno, pero es lo mismo. Y un vecino que haga un zanjo, haga un túmulo, es un vecino.
2: Sí, no, tenemos
3: que. Vaya a hablar con él en buena
2: vamos
3: onda.
2: A hablar, sí,
3: porque. Y esos que tienen bombas, sí, que chupan el agua y que dejen a los vecinos.
1: También, otra denuncia, buenas tardes.
2: Que lo denuncien. Y nosotros vamos a mandar a hacer la inspección.
9: A Teca y a Omar, al abogado Bayón, le quiero decir de que ahorita, pues yo lo estaba llamando porque un sobrino mío que viene en la casa se acaba de desarmar ahí con un caballo, con una vaca, creo, ahí en agua caliente. Ajá, y le quieren echar la culpa al muchacho, más bien.
2: No, si hay vagancia de animales, ya, yo ya le dije, creo, alguien me llamó, yo le dije que le tomara fotos al fierro, hay que llamar a tránsito.
9: Porque esos animales iban en la calle, iban cruzando la calle, y el muchacho casi se dio la vuelta y pegó con los animales, entonces que me diga qué es lo que procede.
2: No, tómele fotos al fierro, y hay que llegar y hay que citar al dueño, porque si el dueño no tiene a sus animales en el corral, como le digo, imagínese, le hubiera perdido la vida. No, llegue ahí al juzgado de policía y lleve una foto del fierro.
9: Que dicen que paguen la mitad del golpe cada uno, y no es posible. Sí, ese es un derecho de vida. El alambrado es de ahí para allá donde tienen que andar los animales, no en la calle.
2: Es correcto. Bueno, ahí habría que ver la escena, ¿verdad? Y ver si anda, no sé si ya llamaron a tránsito.
9: Sí, creo que a tránsito está leyendo el informe.
2: Bueno, hay que esperar el informe de tránsito, ¿verdad? Porque de eso debemos partir, porque recuerde que no estoy viendo la escena. Pero si es en circulación que anda el caballo y estaba en medio de la calle o en la calle, pues, porque hay personas que cometen el error que lo amarran del cerco, pero el lazo da casi hasta allá, hasta el pavimento. Sí. Y eso está malo.
9: Claro, si es que el puerquita es unos animales, pero en el otro, que está en la vía de la calle, dicen que no, que no. Bueno, ahí vamos a traer el informe, gracias.
2: Vaya, la orden.
10: Bueno, oficial, entonces toda aquella persona que tenga un vecino que tiene una bomba, que lo llame y usted viera a quitarse y le lo diera a sancionar.
2: Vamos a llegar con el
10: ente correspondiente. En buena onda, primero,
2: Con el ente correspondiente.
10: No le vamos a quitar la bomba, no la vamos a sancionar, pero no vuelva a estar conectando esa bomba porque deja al vecino sin agua.
2: Mira, ahorita hay tanta necesidad de agua, entonces no podemos ser así. Solo porque usted tiene más que el vecino, tiene la capacidad de comprar una bomba, no lo va a hacer, ¿verdad? Sí. Solo para quitarle o robarle ese poquito de agua que llega. Entonces, en eso tenemos que tener conciencia. Y sí, denúncienlos, porque vamos a mandar
10: equipos de la municipalidad.
2: 94-11-57-63.
10: Vamos, mi número. Try, una vez más.
2: 94-11-57-63.
10: Ok. Todo aquel que sepa de un vecino que tiene una bomba, llamen a ese número. Él va a mandar una comisión o va a ir personalmente. Hay que llevar cámaras, hay que hacerlo mediático y todo para que la gente vaya entendiendo de que no es jodiendo al vecino que va a vivir mejor. Vivir mejor es estar en paz y llevando la fiesta en paz, y más que todo con el agua, ¿va?
0: Buena mire, convivencia. Es que es fácil, hombre. Pucha, si nosotros solo hay que ver lo que no nos gusta que nos hagan.
10: Así de
0: sencillo. Lo que no nos gusta que nos hagan. Pero a veces la gente está con el corazón causándole daño a otro y así le reclamas y armó el problema.
10: Ya se enoja.
0: Imagínese lo que dice este señor, don Cardona, que le están tirando las aguas lluvias a su casa. ¿Qué es eso, pues?
2: Desde ahí habrán corregido.
0: ¿Qué es eso? Pues. Sí, eso no se vale, pues.
2: Algo, pero...
0: Eso de estarle sacando ventaja tal vez a una señora que solo tiene una llavecita y le pegan una bomba de esas antes. No le dejan agua a la gente humilde.
10: Todo el mundo lo deja, chico. Bueno, oficial, pues lo vemos que está comenzando bien. Ojalá no vaya a terminar ahí todo.
0: Hay que aprovechar ese aire.
2: Llevamos la dirección. La dirección de Dios.
10: Mientras no se desensible.
2: Correcto. Llevamos la dirección de Dios. Y igual, ¿verdad? El lineamiento. Bueno, mire, yo soy bien claro. Yo igual, el alcalde, yo le dije que si vamos a trabajar, vamos a trabajar. Pero el día, así como usted me dice, que yo vea que solo estamos o todos en la cama,
10: sí,
2: o todos en el piso. Pero las intenciones de él son esas, que se haga el ordenamiento y que lo hagamos de la mejor manera.
10: O sea, en otras palabras, si Molina le habla para pedirle un favor, usted no le va a parar bola.
2: No, él es mi jefe, pero como le digo, sí. Él ya, mire, él no me anda llamando. Mira, ahorita andamos trabajando, él no me ha hecho ninguna llamada.
10: Y que ni lo llame, para que lo llame a usted, porque como dijo el primo Irene Martínez, que paz descanse, por gusto.
2: No, estamos de acuerdo. Porque
10: y si él mete mucha presión, aquí está tu puesto, Molina, yo me voy, porque vos no querés nada, vos lo querés ver todo político, entonces la cosa...
2: No, las intenciones de él son esas, ¿verdad? Del ordenamiento, sí, esa es la instrucción
0: que él me ha dado.
2: Y él no tiene otra... él no me ha dicho.
0: Usted le dijo a él, abogado, que iba a estar 3 meses ayudando para ver si a usted luego le gusta, si se queda o se va.
10: No, ya está enamorado el
2: puesto. No, estamos esperando, ¿verdad? Ya estamos esperando el regreso, ¿verdad? A la institución, de nuevo a la Secretaría de Seguridad, y eso es lo que yo le manifesté a él, ¿verdad? Que primeramente Dios, pues la demanda pronto va a dar fruto, ¿verdad? Y yo le dije que le iba a apoyar mientras. Vamos en nombre de Dios a trabajar también, a uniformarnos y a trabajar.
10: Bueno, haremos la pausa. El oficial Byron Martínez, el nuevo juez de policía, él es abogado. Para que sepan, era el jefe de los Cobras, también dirigió el centro penal, así que este hombre miedo es lo menos que tiene, ¿verdad? Y viene con la buena voluntad, pero en buena onda, ¿verdad?
2: Claro que
10: pero
2: sí.
10: Pero si ya venimos. Pasa la barrera del temor, del ulala, que no sé qué, no, no, deje, no pasa nada. ¿Verdad?
2: No pasa nada, usted sabe que estamos preparados para vaya, eso.
0: Y el abogado, al son que le toquen, baile, cualquier mecate tiende. Y,
10: ya digo.
2: Usted mira que las calaveras se ríen, ¿verdad? Entonces hay que bueno. Reírse también. Porque
10: vaya, ahí está. Vamos a comer. Ya volvemos en Actualidad Informativa, 5 de la tarde, 8 minutos.
11: 5 de la tarde, 8 minutos.
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0: 5 de la tarde, 20 minutos.
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3: La noticia del día hoy está enfocada hacia la inversión que tenemos acá en el municipio de Lanchito. 417 productores han conformado la asociación denominada Acipalma. Pues es algo bastante fuerte lo que se va a instalar acá. Solo la planta extractora de aceite cuesta alrededor de 30 millones de dólares, de 15 millones de dólares, y su capacidad es de 30 mil galones por hora.
1: ¿Dónde está ubicada, capitán?
3: Esto se va a instalar acá en Tepuzteca.
1: Qué bien.
3: Ahí va a ser eso. Hemos abordado a su presidente, don Esaú Sorto, quien nos habla de esta bonita actividad.
4: En primer lugar, sí, hemos tenido mucha apertura del gobierno de la República, el presidente del Congreso, Milton Puerto, y también nuestro amigo alcalde, que es Juan Carlos Molina, sí.
3: Pues, ¿en qué etapa están ahorita ustedes?
4: Bueno, estamos en la etapa final ya, ¿verdad? Tenemos permisos, tenemos todo. Acipalma está listo ya para instalar a su fábrica aquí en Tepuzteca con la ayuda de nuestro Dios, ¿verdad? Ya estamos ya a finales ya, solo estamos esperando que nos den el préstamo, que ya está listo, solo tenemos que ir a firmar. Estamos ahorita hablando solo para la planta extractora de 15 millones de dólares.
3: ¿Es una planta con la suficiente capacidad?
4: Sí, claro que sí, es de 30 toneladas por hora.
3: ¿Qué tienen ahorita ustedes acá en esta asociación?
4: 417 productores, por todos los productores, tanto en Colón, Atlántida y Yoro, ¿verdad? Aquí en Yoro tenemos como 120 productores.
3: Sí, y si hablamos en hectáreas de palma que aglutinan en todos estos productores.
4: 7,400 y fracciones hectáreas de palma.
3: ¿Con eso qué cantidad estamos hablando que puedan estar produciendo ustedes diariamente?
4: Diariamente, se lo voy a poner así en anuales, ¿verdad? Anuales estaríamos produciendo por lo menos 228 mil toneladas de fruta fresca de palma africana.
3: ¿Mercado para esto?
4: Claro que sí, el mercado, eso es algo que usted sabe que tanto el mercado europeo, Centroamérica y también Norteamérica, el aceite es algo que todo el mundo lo compra.
3: Es una inversión esta, pues asegurada, ¿verdad?, con un respaldo.
4: Claro que sí, una inversión grande y asegurada al mismo tiempo. Y lo más importante, que viene a beneficiar a todos los palmeros de todos los sectores.
3: ¿Cuánto tiempo les ha llevado a llegar hasta aquí?
4: ¡Wow! Estamos hablando, el sueño comenzó 2013 y todo este tiempo hemos venido trabajando, ¿verdad?, para poder tener nuestra planta procesadora. No ha sido fácil porque estamos hablando de millones y además al mismo tiempo pues estamos hablando que este una fábrica, una empresa que solo está formado solo de palmeros.
3: ¿Ya cuentan con todos los permisos?
4: Sí, ya contamos con todos los permisos, gracias al Señor. Todo, ya estamos, como le dije, ya casi al final. Y con la ayuda de Dios, pues queremos arrancar este año, si Dios nos lo permite.
3: ¿Como municipio le va a beneficiar esta planta acá?
4: No, claro que sí. Como municipio esto va a ser algo grande para Olanchito, algo muy bueno, algo que va a venir a traer, y no solo para Olanchito, sino que también para todo Honduras. Va a traer divisas y al mismo tiempo empleos, va a traer muchos empleos aquí al municipio y a todo Honduras también.
3: Pues ya una vez arrancando, ¿habrá apertura para más productores o estos deben dejar fila?
4: No, va a haber más apertura para más productores, ¿verdad? Pero lo vamos a hacer cautelosamente, porque no queremos tampoco cerrar el abanico, sino que llegar a ser una empresa grande de muchos productores para que cada día la vengan a fortalecer mejor a la empresa. Porque si cerramos el abanico, también estaríamos en peligro, porque ha sido el problema de muchas empresas, cierran el abanico. Exacto. Y entonces no queremos eso.
5: Buenas tardes, compañeros de Actualidad Informativa. A continuación, los deportes para este día de miércoles 20 de mayo del 2026, por cortesía de Agrocomercial Tocoa, tu casa agropecuaria, la cual te ofrece los mejores productos del campo, tanto para la agricultura como también para la ganadería. 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De inmediato nos vamos al mundo del deporte a nivel internacional. Cuando estamos a pocos días de que dé inicio la Copa del Mundo, que se va a celebrar en México, Estados Unidos y Canadá, del Mundial 2026. Las entradas para este Mundial serían las más caras de la historia del mundo. Imagínense ustedes, para ver los partidos de la fase de grupos, un boleto cuesta alrededor de $200, mientras que para la final la tarifa mínima sería o estaría llegando a $2,030. Por las nubes la entrada a los partidos del Mundial. Sin embargo, la afición futbolera no se perderá estos eventos deportivos, ya que es la pasión que mueve multitudes. En el fútbol inglés se está jugando la penúltima jornada, y el día de ayer el Bournemouth empató 1-1 contra el Manchester City. Con este resultado, quien celebró fue el Arsenal, que logró coronarse campeón. Dicho sea de paso, ya celebraron el actual campeonato a falta de una jornada por jugarse. En otro resultado que se dio el día de ayer, el Chelsea le gana 2-1 al Tottenham Hotspur. Con este resultado, el Tottenham tendrá que pelear su permanencia en la Liga Premier inglesa en la última jornada contra el equipo del West Ham, que está en la posición 18 del torneo inglés. Lo cierto es que uno de los dos, entre Tottenham Hotspur y el West Ham, irán a la segunda liga de importancia de Inglaterra. En otra nota, de Honduras para Europa, Derek Moncada fue presentado oficialmente como nuevo jugador del Lugano de Suiza. El joven jugador hondureño firmó contrato hasta junio del 2031. El traspaso rondaría los $3.5 millones. El jugador catracho tendrá la oportunidad de jugar la Conference League, que es el tercer torneo en importancia en el fútbol europeo. En el campo nacional, unos 20 mil boletos pondría Maratón a la venta para la gran final contra Motagua. El presidente del Maratón, Daniel Otero, confirmó que este jueves espera unos 20 mil maratones en el primer partido de la gran final contra Motagua. El encuentro va para el Estadio Francisco Morazán y no en el Yankel, como estaba programado inicialmente. Y es que, hablando de este partido, Motagua ya está en San Pedro Sula. El Motagua llegó a la capital industrial con la intención de estar tranquilos y enfrentar la final de la mejor forma y buscar un resultado que sea positivo, que le sirva de mucho para el partido de vuelta. Así es que los azules del Motagua listos en San Pedro Sula para enfrentar al Maratón.
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1: 5:40 p.m.
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0: Esta es la hora en Radio Ranchera, la mera mera. 5:59 p.m. Este sábado 23 de mayo, la doctora Mabel Cabrera estará atendiéndole en Agrocomercial Tocoa Olanchito, brindando los servicios de vacunación y desparasitación, hemograma y ultrasonido. 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